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Ya son las 7:15 minutos. Me dicen por acá, hola Carito, soy una aficionada de la emisora Bésame. Muy buenas noches, Maritza. José Navarro también en sintonía de Bésame, Carito. Te escribe Jorge, me dice por acá, desde el barrio Pescadito en Santa Marta. Quiero escuchar mi eterno amor secreto. Un abrazo fuerte a la distancia. Carito, saluda a mi hija Jaycee, a mi amiga Emis, una de Luis Miguel. Oiga, Barranquilla sigue apostándole al turismo principalmente por su gente. Y es que su principal activo, además de la alegría, el entusiasmo del barranquillero y su servicio, destacó Ana María Aljure, que es la gerente de la ciudad de la Alcaldía de Barranquilla. Un foro Barranquilla Global, Ciudad y Turismo, realizado en el pabellón del Gran Malecón del Río el día de hoy. Mire, destacó que próximamente Barranquilla va a contar con un vuelo hacia Madrid desde el 18 de diciembre. Abro comillas, esto dijo ella. Esto es de verdad un hit donde vamos a lograr que venga ese turismo europeo. Así lo afirmó al referirse a la conexión y a la alianza con Europa que se ha venido haciendo desde la Alcaldía de Barranquilla, apostando por este turismo. La gerente de la ciudad también destacó que los visitantes cuando lleguen a Barranquilla siempre van a encontrar algo distinto. Ha mencionado algunas experiencias, algunos sitios turísticos de la ciudad como Tajamar Occidental, ahí en Bocas de Ceniza, donde está el gran matrimonio del Río Grande, el Magdalena y el Mar Caribe, que es muy lindo, donde desemboca el río Magdalena. También señaló que es una experiencia fenomenal, pero van a poder hacer una inmersión y aprovechar la gastronomía de nuestra gente que tiene una sensación única, exclusiva. Destacó que en noviembre también se va a contar con la final de la Sudamericana en el nuevo Metropolitano, donde va a haber más de 60.000 sillas, y aseguró que el otro año muchísimas cosas más que van a venir. Su invitación fue directa, así que los invitamos a Barranquilla. No, es que sin duda Barranquilla tiene gente pujante, echada para adelante, y gente que ama la ciudad. Yo creo que todas pueden crecer, pero si la cultura no ama y quiere todas las cosas buenas que se han hecho, pues no sería un trabajo conjunto, ¿no? Jorge Cárdenas, se llama Te Seguiré. 717, bésame.

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1: Oiga, hoy el presentador Jorge Barón, ¿sabe cuál es? Ha criticado al escuchar una canción que se llama Gamina, el tema viral de Chris R., y ha generado conversación y debate tanto en medios como en redes sociales. El experimentado presentador referente indiscutible de la televisión musical colombiana se sumó a quienes opinan sobre el fenómeno de la canción, que destaca un lenguaje explícito, callejero y poco habitual en los escenarios tradicionales del espectáculo nacional. En el video en el que Barón reacciona a la canción, rápidamente se hizo viral. Abro comillas, dice: primero, yo no entiendo nada de lo que dice el tipo, pues a Chris, que dicen que es paisa, pero no le veo el paisa por ningún lado, porque hay otros cantantes paisas que se les entiende. El problema es que no se le entiende, no vocaliza muy bien, y este muchacho, pero ese es el estilo. Aunque la canción figura entre las más reproducidas del país, y con esto que acaba de pasar todo el mundo se va a ir a ver qué dice la canción, fue lanzada dentro del álbum El Track de Colombia y es actualmente uno de los temas más reproducidos en Colombia, aunque el ranking oficial del Spotify para el 21 de agosto aparecía en el segundo lugar del Top 50 nacional. Esta canción ha encendido la polémica por su letra, entre frases más comentadas. O sea, voy a decir más o menos lo que dice la canción, abro comillas: usted es una bandida, una gamina, yo fui el que le invertí, la volví fina. Y ahí dice un montón, pues, la verdad, de groserías. Ha dicho que para los que somos parte de la generación del 48, esas letras no nos cuadran, son muchas groserías, por Dios. A las nuevas generaciones hay que inculcarles otras cosas, no mucho licor. Las nuevas generaciones hay que inculcarle otras cosas, pero a toda hora licor. No, esta cancioncita no sé por qué está en primer lugar en toda Colombia. Reflexionemos, ha dicho el artista, el señor Jorge Barón, que ahí está el video y ha criticado, señores. De hecho, está en TikTok, en su cuenta de Instagram, Jorge Barón. Ahí pueden buscarlo y pueden ver el video, el polémico video que ha sucedido y ha pasado. Se llama Historia, esta canción, y la hace Ricardo Arjona. 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

Tenemos noticia a esta hora y se habla del carnaval en la ciudad de Barranquilla, señores. Resulta, pasa y acontece que hace unos minutos Juan Carlos Ospino renuncia a la dirección del carnaval de Barranquilla. Y les voy a contar, espere, porque acá está todo lo que se dice en estos momentos, hace algunos minutos, en la noche del día de hoy, miércoles 26 de agosto, su decisión se originó luego del que el alcalde Alejandro Char designara a Johnny Insignares como secretario distrital de Cultura. Abro comillas, ha dicho, expreso mi mayor gratitud hacia el alcalde Alejandro Char, respeto todas sus directrices, pero esta vez decido dar un paso al costado para que sea él quien dirija la entidad. Muchas gracias al mandatario y a su familia. Así ha dicho Ospino a un medio de comunicación aquí en la ciudad de Barranquilla. Cabe notar que Ospino, quien hasta el pasado 23 de febrero de este año se desempeñaba como secretario distrital de Cultura, fue llamado por el alcalde Alejandro Char para que tomara las riendas de la organización que da vida a la fiesta cultural más grande del país. La renuncia de Ospino ocurre en un momento crucial para la fiesta, cuando se acaba de nombrar la nueva reina del Carnaval de Barranquilla 2027, Salwa Malouf Habib, y en los próximos días se debe designar al rey Momo y a los reyes del carnaval de los niños. Eso es lo que se habla, eso es lo que se dice en estos momentos de la fiesta más grande de Colombia. José José, se me apareció Franco De Vita, Jennifer Peña, Manuel Medrano, Alejandro Fernández, pésame.

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Yo siempre he dicho que las redes sociales tienen que ser muy bien utilizadas y el cantante Nelson Velázquez, involucrado en una parranda vallenata en la cárcel de Itagüí, aclaró su relación con Gustavo Petro. Ha dicho: respete mi nombre y mi trayectoria. Una página de Instagram difundió un texto en el que le atribuía que, o sea, que Nelson Velázquez había dado declaraciones de respaldo al expresidente. Pues Nelson lo negó tajantemente y pidió que retiraran la publicación. Ha dicho Nelson Velázquez, salió a desmentir, dijo que pues la publicación decía que admiración hacia el expresidente Gustavo Petro. De hecho, hablaba de un supuesto deseo de conocerlo en persona y agradecerle por su gestión de gobierno. Dice que se comportó como un guerrero frente a la clase alta colombiana y que siempre estuvo de pie ayudando a su pueblo. Hablaba también sobre una reflexión sobre la desigualdad económica del país. Abro comillas, agradecerle por todo lo bonito que hizo durante estos 4 años. Y Nelson Velázquez dijo: nada de eso. Salió jamás de su pluma ni de su voz. De hecho, este señor en su cuenta de redes sociales, que aparece en Nelson Velázquez Oficial, abro comillas, ha dicho: quiero pedirle respetuosamente a esta página que por favor respete mi nombre y mi trayectoria. No sé de dónde salió esta información ni quién les hizo llegar semejante falsedad. En ningún momento en mis redes sociales ni en ningún otro espacio he expresado algo parecido a lo que allí se afirma. Siempre he respetado y actuado bajo las normas y las leyes de mi país. Soy una persona apolítica. Mi única bandera ha sido y seguirá siendo mi arte: cantar, llevar música y llegar a cada corazón con mi voz. Nunca he intervenido en política y tampoco tengo intención de hacerlo. Mi camino siempre ha sido y estado ligado a la música, al trabajo y al cariño de mi público. Por eso les solicito respetuosamente retirar esta noticia falsa. Si realmente se consideran una página seria y comprometida con brindar buena información.

0: información, los invito para una próxima ocasión a investigar y verificar las fuentes antes de publicar y a no dejarse manipular por la mala intención de algunas personas. El respeto por el nombre, la trayectoria y la verdad debe estar siempre por encima de cualquier interés. Eso ha dicho Nelson Velázquez, ha dicho, no me interesa la política, yo no he dicho, respete mi nombre y mi trayectoria. Eso es lo que está pasando en el mundo musical a esta hora de lo que se habla.
1: Mirándote a los ojos, juraría.
0: ¿Y cómo es él? 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

0: Oiga, Barranquilla volverá a ser escenario del pádel continental. Entre el 28 y 30 de agosto, la ciudad va a recibir la serie de cuartos de final del American Padel Cup entre las selecciones de Colombia y Argentina. Este es un duelo que se disputará a 9 partidos y definirá el equipo que avanzará a las semifinales. La competencia tendrá como escenario el Estadio de Tenis María Fernanda Erazo, ubicado en el Parque Distrital de Raquetas. Los aficionados podrán asistir de manera gratuita, durante los 3 días y disfrutar además de zonas de experiencia sin costo. Es organizado por Padel América, la Federación Colombiana de Padel y la Liga de Padel del Atlántico, entidades que buscan consolidar a Barranquilla como uno de los escenarios para el desarrollo de esta disciplina en la región. Me parece muy, muy bueno esto. Y bueno, ahí está el plancito de fin de semana. Porque el sabor que nos acompaña desde siempre es pollo colombiano. 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Les voy a regalar algo de Francisco Césped, todo de su misterio. Algo de Luis Enrique, Yo no sé mañana. Amistades peligrosas, con Me quedaré solo. Rosario, qué bonito. Y Camionero de Roberto Carlos.
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0: Bueno, mañana jueves 27 de agosto se van a ejecutar labores de poda en las mediaciones de la vida de Puerto, el río en Sabana Grande. Sí, señor, mañana. Así que ya saben que en Sabana Grande se va la luz mañana.
1: Se fue la luz.
0: En Juan Mina 1 se van a realizar trabajos menores entre las 8 y 20 de la mañana y 4 de la tarde con suspensión de del servicio en el casco urbano y zona rural de Juan Mina, La Concepción, Villas de San Pablo y corredor de la carrera 38 Barranquilla-Juan Mina. También van a instalar un poste en la calle 1B a la 2A con las carreras 2 a la 9, el corregimiento de Palermo entre 8 y 30 de la mañana y 4 y 20 de la tarde. Pues nos recomienda compromiso con el ahorro de energía. La empresa invitó al uso racional y eficiente de la misma con motivo del fenómeno del Niño en las residencias, establecimientos comerciales e industria, señores. Llega Roberto Carlos, se llama Camionero esta canción. Les voy a traer algo de Ricardo Montaner, María, Jesse Joy, Noelia, Carlos Vives. Muchas canciones debe ser.

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Cristian Castro con Morelia. Buen día para nuestros oyentes. Bésame como siempre. Al que madruga, Dios lo ayuda y Bésame le informa. Y todo lo que usted tiene que saber, lo sabe con Bésame Radio 88.6 FM. Éxitos, bendiciones para todos en este nuevo despertar. Saludamos a toda nuestra audiencia internacional. Nos escuchan a través de aplicaciones móviles, a través de nuestra página de internet. Buen y bendecido día para

0: Morelia con Cristian Castro. Buen día para nuestros oyentes. Ya hoy es jueves 27 de agosto de 2026. El Distrito Especial Industrial y Portuario de Barranquilla está despertando con una temperatura de 28 grados Celsius, con una sensación térmica de 34 grados Celsius, muchísima humedad, la humedad se ubica en el 83%, tímidas ráfagas de viento de hasta 9 kilómetros por hora y la visibilidad es de 16 kilómetros. De momento estamos así. La temperatura máxima para el día de hoy alcanzará los 35 grados Celsius con sensación térmica máxima de 44 grados Celsius. Que vamos a experimentar sobre el mediodía tarde y sobre la noche, ráfagas de viento de hasta 35 kilómetros por hora. El momento más caluroso del día, bueno, hoy será un día caluroso, entre las 8 de la mañana y las 4:30 de la tarde. Día caluroso, entre 8 de la mañana y 4:30 de la tarde, muchísima humedad. El momento más caluroso del día será la 1 de la tarde, con 35 grados Celsius y sensación térmica máxima de 44 grados Celsius. Calor, pero prepárense. Hoy nuevamente, el tarrito transparente con ese líquido azul o amarillito, transparentoso también, con el sticker del osito con lentes polarizados sobre tumbadora de playa, con abanico en mano, volverá a ser parte de nuestras vidas. ¡Qué calor! Bueno, sobre las 6:30 de la tarde, pues ráfagas de viento de hasta 35 kilómetros por hora. Así va a estar entonces el tema climatológico para hoy. En cuanto a la probabilidad de lluvia, bajita, alcanza solo el 51%, pero todos sabemos qué va a pasar con estas nubes que tapan un poco la luna en estos momentos. Tránsito de nubes, pero nada de lluvia, de momento. Vamos a ver entonces cómo le va a estas nubes con la llegada de los primeros rayos del sol. ¿Qué pasará? Bueno, ya veremos. Ya veremos. Ya veremos. Pero por ahora, así está la película. En cuanto a la temperatura, será un día caluroso. Así que agárrate, mi querido amigo, agárrate, mi querida amiga. Si estás en Barranquilla, hoy será un día caluroso entre 8 de la mañana y 4:30 de la tarde. Pero es que está el calor una cosa que, la verdad, así no se puede. Una cosa horrible. Temperatura, pero brava. Bueno. Así están las cosas. Buen día, mi gente bella y hermosa. Y como siempre les voy contando absolutamente todo lo que usted tiene que saber. No sin antes encomendar este día a nuestro Señor Jesucristo, que nos acompaña en el camino de la vida. Siempre nos lleva de la mano, siempre está presente, siempre está allí para todos y cada uno de nosotros. Pero nosotros, con nuestras premuras, con querer solucionar las cosas a nuestra manera, que ya lo intentamos y ya sabemos cómo funcionó. Ya lo intentaste a tu manera y sabes cómo funcionó. Ya lo intentaste a tu manera. ¿Y cómo te fue? Ya sabes cómo te fue. Lo intentaste a tu manera, ya sabes. Entonces, inténtalo a la manera de Él. Y Él siempre está. Jamás te abandona. Pero Él va a su ritmo. Pero nosotros, con a veces el ego, con la soberbia, queremos adelantárnosle porque queremos que sea en nuestro tiempo y así no funciona. Entonces empezamos a correr rapidito, más rápido. Mire, son más rápido que los robots que están rompiendo los récords allá en China. Es más rápido que el robot que le ganó a Usain Bolt porque queremos ir a nuestra velocidad. Va, eso es rapidito, queremos salir. Como todo lo que vemos para allá, porque nos hemos acostumbrado a la inmediatez, a que todo es ya. Entonces se nos olvida que no es a nuestro ritmo. Y entonces somos nosotros los que nos alejamos, porque Él marca una marcha, un ritmo. Y nosotros no le vamos alejando porque nosotros queremos adelantarnos, porque queremos las cosas ya. Pero Él siempre está, solo que Él va a su ritmo. Entonces vamos caminando con Él de la mano. Entonces más bien, tomarle la mano, sentir como su túnica también nos va acariciando conforme vamos nosotros avanzando. Recordatorio que vamos junto a él, no delante ni detrás de él, junto a él. Vamos ahí los dos de la mano. Vamos a caminar, listo, vamos a caminar. Entonces, en esa premura de la vida, donde queremos las cosas a nuestro ritmo, nos vamos desviando del camino. Nos vamos desviando del camino. El camino presenta unas bifurcaciones, se van abriendo nuevos caminos, llegamos a un punto, una Y, pero como vamos adelante, nos equivocamos. Entonces después nos toca devolvernos en lo trasegado para retomar el camino que es, y entonces tenemos nuestras complicaciones. Entonces hoy la recomendación es, por eso yo creo que una cosa que nosotros hacemos en el Caribe colombiano es cógela con su avena y su pitillo, es una realidad. Entonces vamos de la mano de nuestro Señor Jesucristo, vamos caminando juntitos, que nos cuida, nos protege, nos ama profundamente, entregó su vida por nosotros, para el perdón de los pecados, y siempre nos acompaña. Vamos juntos. Mamita María, con su mirada tierna de madre, nos observa en detalle, nos protege, nos cuida y nos abraza para cuando en alguna situación de la vida quedemos arrodillados, más no vencidos. Podemos quedar arrodillados, se nos pelan las rodillas, sentimos uno que otro dolor, pero como toda madre con sus ojos de misericordia, nos abraza, nos arropa, nos levanta, nos cura y vamos para adelante. Entonces, mi gente, vamos para adelante. Con calmita, que todo aquello que en este momento te genera una tribulación, una duda, o ese dolor que tiene en el alma, eso va a pasar. Eso va a pasar. Con calmita, que todo se va a solucionar. Bueno, 4:16. Buen día para nuestros oyentes. Bésame, donde quiera que estén. Un abrazo gigantesco para todos y para todas. Bueno, ¿por dónde arrancamos? Que hay bastantes cositas por contarle. Ah, bueno, venga. Saludemos también a nuestros oyentes a través de nuestro WhatsApp, que se van reportando desde muy tempranito. Lo hacen a través del 320-88-88-88-6. Infinitas gracias por estar siempre allí en sintonía, por acompañarnos y hacer parte de esta generación de gente chévere, de gente amable, de gente Bésame Radio 88.6 FM. Todos los que allí nos hacen saber que están en sintonía. Muchas gracias. Por acá se reporta, me dicen Guillo Nati, agradecido con mi Padre Celestial hoy por un nuevo día y por todas sus bendiciones. La familia Padilla Rivera también en sintonía. Don Diego Cohen, desde la vía 40, que ya me manda tacita de café digital, como ustedes saben, y ahorita cuando empiece yo con la muñequera, preparo el cafecito. Lluvia de bendiciones. Buenos días, mi Guillo. Yuli, buenos días. Don Jairo Escorcia Uribe, desde el barrio Las Moras, también en sintonía. Me dicen por acá, buenos días, señores de Bésame, que Dios los bendiga siempre. Gracias. Me dicen, en Los Ángeles se fue la luz a la 1:00 a.m. Ándale, mira tú eso. Bueno, me dicen también, Guillo, buenos días, bendiciones. Herme, desde temprano en sintonía. De Bésame, Jorge Cardona, en Drivers 417. Bendiciones. El Señor proteja a todos nuestros conductores y conductoras. Buenos días, Guillo, bendiciones. En este día, me dice, Dios te bendiga, en este día, así, así es, Guillo, agarraditos de la mano de Dios. Claro, vamos con él. Lo que pasa es que uno a veces, tú sabes que uno es terquito. Tú sabes que a uno se le meten unas cosas y entonces, como uno dice, cuando uno, ahí vienen los problemas. Víctor de la Cruz, desde Puerto Colombia, también en sintonía. Me dice por acá, buenos días. Buenos días, Guillo, terminado turno. Guillo, ese programa de Huaca era bien bacano. Juan Andrade, sabe que yo he estado con el tema de que eso hay que revivirlo, porque ahora es cuando más se necesita saber de temas de tecnología. Buen día, Guillo. Veo al Junior acariciando la B. ¡Qué tristeza! ¡Firme! Con Guillo y Nati. No, no me toquen ese vals. Decía la canción, uy, no me toquen. Usted recuerda la. Yo no sé, porque muchas veces se dice yo porque soy melómano. Pero usted se acuerda del. De eso de la canción. No me toquen ese bal. Es más, voy a ponerla aquí para quien no la conozca sepa de dónde viene el tema. Uy, si no me toquen ese vals. ¿Cómo me va a tocar eso? Uy, son esas preguntas que son incómodas. Ay, señor de mi alma. Generas unas cosas que... ¡Ay!
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0: Es más, déjeme vacilarme a Julio Jaramillo un segundo.

Ay, Junior. Buenos días, Guillo, ¿cómo amaneces? Reportando sintonía desde el manantial, Mariaté. Dice, muchísimas gracias, Mariaté, buen día. Elsa Huelvas, que dice, firme, buenos días. Dice por acá, buenos días, Guillo. Muchas bendiciones. Firmen desde Boston, Massachusetts. Jenny, buen día. Don Ariel Pacheco también en sintonía. Dice, estamos en modo chéveritos. Claro, porque el Señor nos hizo chéveritos. Somos productos de la chéveridad. Depositó en nosotros cosas chéveritas para que nosotros replicáramos chéveridad en el mundo. Para que los caribeños llegáramos a cualquier lado y transformáramos los espacios en chéveridad.

0: Me dice por acá, así es, Guille, en la vida todo pasa, pero con fe. Ana Grimaldo también en sintonía, buen día.
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0: Desde Torcoroma, allí, ajá, claro. Don Marvin Molina, que es fiel oyente. Don Marvin, buenos días, buenos días. Bueno, ahí recordamos. Es más, déjenme vacilarme por acá esto también, por favor, de Don Julio Jaramillo. Lo vamos escuchando ahí de fondo. Esto es una canción que uno dice, qué vaina buena, ¿no? No, esto es una cosa. Bueno, ya ustedes lo saben que yo soy bastante melómano. Y esto se los he puesto yo en Solo para Conocedores y Conocedoras. Nuestro juramento con Julio Jaramillo. Sérvelo, Guillo, cafecito rico, espectacular, expreso doble, como lo quiera, capuchín.

0: Bueno, 4:22. Buen día para nuestros oyentes, bésame. Seguimos avanzando, sí, con este dolorcito que nos produce Junior, pero bueno, pues por eso nosotros, el corazón del caribeño, el juniorista, tiene una capa adicional en el miocardio. Ah, si no tuviéramos todos infartados hace rato. Hoy es el Día Mundial de los Lagos, Semana Mundial del Agua. Debe saber que la Unidad Nacional para la Gestión del Riesgo de Desastres informa que en Colombia tenemos 21 incendios activos en 5 departamentos, 2 incendios controlados. Los departamentos donde se concentran las conflagraciones son 11 en Nariño, 5 en Cundinamarca, 2 en Valle, Tolima 11, Nariño 5, Cundinamarca 2, Valle del Cauca 2 y Huila 1. Así están. Esto con los datos a corte 6 de la tarde del día de ayer. En cuanto al terremoto del pasado 10 de agosto, informa la Unidad Nacional para la Gestión del Riesgo de Desastres, de 16 departamentos y 496 municipios afectados, 193.011 familias y 406.113 personas afectadas, 331 personas fallecidas, 4.449 heridas, 219 desaparecidas y 364 rescatadas. 187.839 viviendas averiadas, 33.395 destruidas, 6.372 edificios averiados y 655 colapsados. 377 centros de salud, 3.833 centros educativos, 4.358 comunitarios, 473 vías, 5 aeropuertos, 121 acueductos, 76 puentes vehiculares y 9 peatonales afectados. 2.159 animales afectados, 2.949 animales rescatados. El balance que nos entrega la Unidad Nacional para la Gestión del Riesgo de Desastres.
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0: 4:25. Me dice por acá Guillo, lo veo entusiasmado. ¿Qué tal si gana el Junior? Firme desde Corozal. No, pues será resultado de la fe y de la oración de todos los hinchas de Junior. Sí, sé la verdad, las cosas como son. Buenos días, Guillo, en sintonía total, firme, y saludar a mi esposo Reinaldo. Dice, bueno, que dice de parte de Elena. Bueno, saludito ahí. En Malambo, lo que. Bueno, de parte de Elena, le entiendo ahí. Bueno, son los mensajitos que están dejando nuestros oyentes, bésame también, a través de nuestro WhatsApp. En el 320-88-88-88-6.

4:26. Ah, esta música sí es bonita. Bueno, vamos escuchando ahí cositas y nosotros seguimos

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1: Bueno, 4:26, nos vamos vacilando el día porque esto hay que vacilarse. El día hay que vacilárselo.
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1: Ah, qué cosa tan bueno. Bueno, se va emocionando uno. Sérvelo, guillo, claro. Cargadito, cargadito. Sin azúcar, por favor, porque se me tira el café. No me le eche azúcar porque se me tira el café. La tasa representativa del mercado, 3.111 pesos con 24 centavos. Se disparó ayer el dólar, se nos fue altito. Se nos fue altito el dólar. Se está negociando a 3.129 pesos con 71 centavos. 3.129 pesos con 71 centavos. Mientras usted y yo hablamos, se está negociando así. Debe saber que el euro, 3.606 pesos con 20 centavos. El barril de petróleo Brent, referencia para Colombia, $84 con 61 centavos.
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1: Bueno, sigue el barril de petróleo altito, la muñequera que tiene allá Donald Trump en el estrecho Hormuz, afectando el precio del barril de petróleo Brent. Debes saber que la Federación Nacional de Cafeteros informa que el precio interno de referencia de la carga de café es de 2.260.000 pesos. Precio interno de referencia, y que la libra de café colombiana en la Bolsa de Valores de Nueva York, $3.22. La tasa de cambio, 3.128 pesos. Para los cafeteros. Presidente de la Esprella advierte a narcos y terroristas que no habrá escondite ni mesa de diálogo que reemplace la justicia. Esa fue la advertencia del presidente Abelardo de la Esprella, narcotraficantes, terroristas y organizaciones criminales al exponer algunos de los lineamientos en la lucha contra el narcotráfico y el terrorismo y la impunidad. El mandatario aseguró que quienes persistan en el narcotráfico, el terrorismo y el crimen organizado encontrarán toda la capacidad legítima de la fuerza del Estado, mientras que quienes demuestren una voluntad auténtica de abandonar la violencia deberán hacerlo dentro de la Constitución, la ley y mediante su sometimiento a la justicia. Debes saber que Fundación Fraternidad de Medellín anunció el aporte de 20 mil millones para la reconstrucción. La solidaridad de los colombianos sigue haciendo posible la reconstrucción, manifestó el presidente Abelardo de la Esprella en un mensaje publicado en su cuenta en X. La Fundación Fraternidad Medellín, en cabeza del doctor Rafael Mejía Correa, se suma a un aporte con un aporte de 20 mil millones que serán destinados a la construcción de instituciones educativas en zonas afectadas por el terremoto, especialmente en los municipios de Antioquia, Chocó y Caldas, expresó el mandatario.
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1: Me dicen por acá, buenos días, Guillo, Nati, desde las Trinitarias Soledad, sin fluido eléctrico, desde la 1:00 a.m, bendecido día para todos. Y ahí nos van poniendo sobre aviso sobre el tema de la energía. Bien complejo el tema de la energía. Y por supuesto en el Caribe colombiano, donde más consumimos energía por estos días. Con este calor, bueno, ya te imaginarás, con este calor. Bueno. Continuemos pues con las cosas que usted tiene que saber. Presidente de la República encabezó ceremonia de reconocimiento de la nueva cúpula de las Fuerzas Militares y del director de la Policía Nacional. Comandante General de las Fuerzas Militares, ¿cómo queda entonces la nueva cúpula de las Fuerzas Militares? Comandante General de las Fuerzas Militares, señor Mayor General Eric Rodríguez Aparicio. Jefe de Estado Mayor Conjunto de las Fuerzas Militares, señor Mayor General Carlos Enrique Carrasquilla Gómez. Comandante del Ejército Nacional, señor Mayor General José Bertulfo Soto Sánchez. Comandante de la Armada Nacional, señor Vicealmirante Javier Alfonso Jaime Espinilla. Comandante de la Fuerza Aérea Colombiana, señor Mayor General Juan Jaime Martínez Osa. La cúpula militar, así está la cúpula militar.
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1: 4 de la mañana con 31 minutos en Colombia. Buen día para nuestros oyentes, ¿ves? Que se van reportando allí a través de nuestro WhatsApp. Felicidad Guzmán, Danis Ríos, desde el Carmen de Malambo, también en sintonía. Buen día, muchas gracias por su sintonía. Se van reportando a través del 320-88-88-88-6. Adelantemos, pues.

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0: Bueno, seguimos en lo nuestro, en las cosas que usted tiene que saber y que nosotros le contamos todos los días. Bueno, no hay... Ha dicho el señor presidente Abelardo de la Espriella el día de ayer sobre... Le doy la hora exacta, 10 de la noche, 11 minutos. Acabo de hablar con Miguel Pardo, presidente de la organización Corona, quien me confirmó una donación de 50 mil millones de pesos para la reconstrucción de Colombia. Mi gratitud a toda la familia Echavarría por este enorme gesto de solidaridad con los colombianos que hoy más nos necesitan. Colombia se reconstruye con la fuerza de todos. La unión entre el sector privado, el Estado y los ciudadanos está haciendo posible levantar nuestra patria. Gracias por creer en Colombia y por poner el hombro en este momento. Firmé por la patria, Abelardo de la Espriella. Sobre las 10 de la noche, 11 minutos, escribió el mandatario de los colombianos. Sobre el tema de la paz, 8:12 de la noche, escribe el señor presidente de la República, Abelardo de la Espriella. Desde el primer día fui claro, la paz no puede ser refugio para criminales ni mecanismo de impunidad. He ordenado hacer efectiva la extradición a Estados Unidos de Willington Henao Gutiérrez, alias El Mocho Olmedo, Carmen Evelio Castillo Carrillo, alias Muñeca, y Giovanni Andrés Rojas, alias Araña, quienes se encuentran capturados. Asimismo, Gabriel Yepes Mejía, alias HH, y Freddy Castillo Carrillo, alias Pinocho, serán extraditados tan pronto sean ubicados y capturados. Se acabaron los privilegios disfrazados de paz. Quien quiera transitar hacia la legalidad deberá demostrarlo con hechos y someterse a la justicia. La seguridad de los colombianos y el imperio de la ley no se negocian, ha dicho el señor presidente de la República, Abelardo de la Espriella. Son las 4 de la mañana con 34 minutos. Buen día. Estuvo ayer el señor presidente de la República visitando a la sala plena de la Corte Constitucional. Bueno, las cositas que usted tiene que saber. De la Espriella firma la extradición a Estados Unidos de 5 antiguos negociadores de grupos armados en Colombia, titula la agencia EFE. Desde Bogotá, el presidente de Colombia, Abelardo de la Espriella, firmó este miércoles la extradición a Estados Unidos de 5 miembros de grupos armados que fueron negociadores de paz durante los diálogos que llevó a cabo el gobierno de su antecesor, Gustavo Petro. Un juez ordena a de la Espriella disculparse por vulnerar la neutralidad religiosa en su investidura. Con información de la agencia EFE desde Bogotá, un juez ordenó este miércoles al presidente de Colombia, Abelardo de la Espriella, ofrecer disculpas al país por vulnerar la neutralidad religiosa durante su investidura el pasado 7 de agosto, en la que la religión fue protagonista y con alabanzas y oraciones de líderes espirituales. El juez quinto laboral del circuito de Bogotá ordenó al mandatario resolver en primera instancia una acción de tutela. Este recurso de amparo, que en alocución en radio y televisión a realizarse el martes 30 de septiembre de 2026, ofrezca disculpas al país por haber vulnerado la neutralidad religiosa del Estado en el acto oficial de su posición como presidente. Usted recordará que Colombia es un Estado laico y de ahí viene la decisión entonces. Debe saber que el jefe del Comando Sur de Estados Unidos llega a Bogotá para hablar con la nueva cúpula militar de Colombia. Con información de la agencia EFE desde Bogotá, el comandante del Comando Sur de Estados Unidos, Francis Donovan, llegó este miércoles a Bogotá para reunirse con la nueva cúpula militar de Colombia para hablar sobre los esfuerzos conjuntos para combatir el narcotráfico. Ministro de Defensa de Ecuador dice que prepara con Estados Unidos y Colombia operaciones militares en la frontera. Con información de la agencia EFE desde Guayaquil, Ecuador. El Ministerio de Defensa de Ecuador, Giancarlos Lofredo, aseguró este miércoles que se están preparando junto a Colombia y Estados Unidos operaciones militares contra grupos armados vinculados al narcotráfico que están en la zona fronteriza con el territorio colombiano. Debe saber que un temblor de magnitud de 5,1 sacudió a Colombia dos semanas después del gran terremoto de 7,4. Un sismo de magnitud 5,5 sacudió este miércoles el este y el centro del país dos semanas después del terremoto de 7,4 que causó una gran devastación en el oeste y la zona cafetera del país.

El temblor ocurrió a las 11:45 hora local y tuvo como epicentro Los Santos, en el departamento de Santander, a una profundidad de 140 kilómetros, según el Servicio Geológico Colombiano. Usted, como me escucha aquí todos los días, sabe que ya nosotros hemos hablado que el lugar en el que más tiembla, o el nido sísmico de Colombia, es la Mesa de Los Santos, Santander. Aquí esto te lo he contado yo un montonón de veces. Incluso mucho antes del terremoto, ya usted lo sabía, porque yo se lo he contado aquí. Y que no, en Colombia tenemos entre 2.500 y 2.800 sismos mensuales, lo que pasa es que no todos los percibimos. Pero nosotros tenemos una actividad importante. De hecho, la cordillera de los Andes es resultado de la acción entre las placas tectónicas. Entonces, por eso tenemos allí. Ayer, lo de Nepal fue realmente impresionante. Las imágenes son muy impactantes. La cantidad enorme de desaparecidos. En la parte alta de la montaña en Nepal hay un río. Entonces el deshielo va generando un riachuelo, ¿verdad? Hasta ahí estamos. Pero arriba, en los glaciares, la gente cree que todo es hielo y ya. No, hay sectores donde se acumula el agua. Presuntamente, según lo que he leído, las autoridades de Nepal dicen que previo al deslave, a la riada, como usted prefiera llamarle, hubo un terremoto de 4.4 de magnitud. Este terremoto lo que generó fue desprendimiento de roca y hielo. Y esta roca y hielo terminan tapando, caen sobre el hilo del río, bloqueando el hilo del río. Por lo tanto, termina acumulándose más agua en un sector que es como una laguna. Como en una laguna. Tapa entonces esa boca por la cual el exceso de agua se iba drenando. Se acumula más agua, llega un momento en que hay tanta agua, hay tanta presión, que termina abriéndose un boquete enorme y se manda toda esa agua vía abajo. Se podrá imaginar entonces la presión y la cantidad de agua. La densidad del agua se calcula a 1, porque es agua. Por lo tanto, 1 litro de agua equivale a 1 kilo. ¿Usted se imagina la cantidad de toneladas de agua que bajó? Además que la inclinación del terreno acelera muchísimo esa agua. Y eso fue lo que pasó ayer, según, de momento, la información que están entregando desde Nepal sobre lo que habría ocurrido el día de ayer. Y las imágenes, usted lo ha visto, cómo la riada acaba prácticamente con todo a su paso. Una cosa impresionante, las imágenes. Se habla de al menos 800 desaparecidos por esta situación ayer en Nepal. Pero por allí va la investigación de lo que pudo haber ocurrido, y todo comienza con una situación que se produce por un sismo de magnitud 4.4 y termina generando esta situación que de momento pues deja a decenas de personas muertas y a más de 800 personas que están siendo buscadas. Muchos eran extranjeros rumbo al Tíbet en peregrinación, según lo que han dicho también las autoridades de Nepal. Para los nepaleses o los nepalíes debe ser bien dura esta situación. Bueno, son las 4 de la mañana con 41 minutos. Buen día para nuestros oyentes. Bésame. Me saludan por acá. Buen día, mis queridos locutores hermosos. Dios los bendiga. Para ir a trabajar con la bendición de Dios. Consuelo del barrio Villaflor, también en sintonía. Nancy Velázquez y Horacio Viaña, también en sintonía, reportándose a través de nuestro WhatsApp en el 320-88-88-88-6. Muchas gracias por estar allí siempre en sintonía y acompañarnos. Mensajitos que van dejando a través del 320-88-88-88-6. La máxima autoridad del Distrito Especial Industrial y Portuario de Barranquilla, el señor Alejandro Charchalcup, sobre las 5:40 de la tarde escribe: sumamos un gran equipo para seguir llevando nuestra cultura y turismo a otro nivel. Le damos la bienvenida a Johnny Insignares, nuevo secretario de Cultura de Barranquilla, un joven que quiere profundamente a Barranquilla, apasionado por lo nuestro y defensor de la historia, patrimonio y tradiciones de la ciudad.
100% cierto, 100% cierto. También se suma Erika Grau para liderar la oficina de turismo y seguir posicionando a Barranquilla como un destino que enamora y recibe con los brazos abiertos a quienes nos visitan. Muchos éxitos en este nuevo camino. También una crack. La verdad es que conociendo la trayectoria de estos muchachos, cada quien en lo suyo son unos cracks. Son las 4 de la mañana con 42 minutos. Director de Carnaval de Barranquilla, Juan Carlos Ospino, renuncia a la organización de la fiesta, con información del diario El Heraldo. Un verdadero revolcón, eso es lo que provocó la designación en la tarde de este miércoles de Johnny Signares como secretario distrital de Cultura. El anuncio, que fue hecho a través de la red social X por parte del alcalde de Barranquilla, Alejandro Char, tuvo una reacción inmediata luego de que se decidiera que el secretario de esa cartera, hasta hoy, el abogado Johnny Vizcaíno, debía dar el paso al costado. Sumamos un gran equipo para seguir llevando nuestra cultura y turismo a otro nivel. Encabeza el mensaje del señor alcalde de la ciudad de Barranquilla, que previamente les he leído. La respuesta vino por parte del director de Carnaval de Barranquilla, Juan Carlos Ospino, quien pasó su carta de renuncia. Abro comillas, expreso mi mayor gratitud hacia el alcalde Alejandro Char, respeto todas sus directrices, pero esta vez decido dar un paso al costado para que sea él quien dirija la entidad. Muchas gracias al mandatario y a su familia, cierro comillas, le dijo Ospino al Heraldo. Abro comillas, la cultura y el carnaval no se pueden administrar con modismos ni con emociones de influencers, cierro comillas, sostuvo. Cabe anotar que Ospino, quien hasta el pasado 23 de febrero de este año se desempeñaba como secretario distrital de Cultura, fue llamado por el alcalde Chare para que tomara las riendas de la organización que da vida a la fiesta cultural más grande del país. Así las cosas, ahora el burgomaestre deberá tomar decisiones para suplir la ausencia de Ospino, quien se había convertido en una ficha clave en su gobierno. La renuncia de Ospino ocurre en un momento crucial para la fiesta, cuando se acaba de nombrar a la nueva reina del Carnaval de Barranquilla 2027, Salwa Malouf Habib, y en los próximos días se debía designar al Rey Momo y a los Reyes del Carnaval de los Niños. Con información del diario El Heraldo. De esto se va a hablar muchísimo. De esto se va a hablar muchísimo. 4 de la mañana con 44 minutos. Buen día para nuestros oyentes, bésame, que se van reportando a través de nuestro WhatsApp en el 320-88-88-886.

4:45 con 45 minutos. Buen día para nuestros oyentes, Bésame, que allí se van desde muy tempranito conectando con nosotros. Muchas gracias a quienes se levantan tempranito con nosotros, haciendo parte de esta generación de gente chévere, de gente Bésame. Bueno, debes saber que hay un giro en el caso de homicidio del funcionario de la rama judicial. Capturan a la esposa, agente del CTI, con información del diario El Heraldo. Un nuevo giro tomó la investigación por la muerte de Aldebar Alfredo Avendaño Carrillo, funcionario de la rama judicial, luego de que la policía capturara a su esposa, Shirley Mildred Hernández Rojas, quien actualmente se desempeñaba como funcionaria activa del Cuerpo de Técnico de Investigación, CTI. La captura fue materializada hacia las 5 de la tarde del martes 25 de agosto por agentes de la SIJIN de la Policía Metropolitana de Barranquilla, en coordinación con la Fiscalía 23 Seccional de la Unidad de Vida. Sobre Hernández Rojas pesaba una orden judicial por los delitos de homicidio en circunstancias de agravación punitiva y fabricación, tráfico, porte o tenencia de armas de fuego o municiones. El caso se remonta al 21 de marzo de 2026, cuando Aldemar Alfredo Avendaño Carrillo, de 52 años, fue encontrado muerto dentro del apartamento donde residía con su familia, en un conjunto residencial del barrio Boston, en la localidad norte centro histórico de Barranquilla. Según el reporte conocido en ese momento, Avendaño había llegado a su vivienda aproximadamente a las 9 de la noche, después de permanecer varias horas fuera. Posteriormente se habría quedado en la sala del inmueble, mientras en la vivienda también se encontraban su pareja y sus dos hijos. Hacia las 10:05 de la noche, los familiares escucharon varias detonaciones de arma de fuego. Al salir de las habitaciones, encontraron al funcionario tendido en el piso y sin signos vitales. La inspección inicial estableció que Avendaño Carrillo presentaba 4 impactos de bala ubicados en la región pectoral derecha, el brazo izquierdo, el antebrazo izquierdo y la zona parietal de la cabeza. En el lugar también fue encontrada una pistola Bernardelli calibre 9 milímetros junto con 5 vainillas. En las primeras horas de investigación, una de las hipótesis manejadas por las autoridades apuntaba a una posible autolesión, aunque las pesquisas continuaron para determinar plenamente las circunstancias de muerte y establecer los móviles. 4:47. Buen día para nuestros oyentes, Bésame. Bueno, vamos pues. Ramón Yesurún fue ratificado como presidente de la Federación Colombiana de Fútbol. La Federación Colombiana de Fútbol formalizó la posición de su nuevo comité ejecutivo, en el que Carlos Mario Zuluaga y Álvaro González Alzate ejercerán como vicepresidentes. El directivo atlanticense Ramón Yesurún Franco seguirá al frente de la Federación Colombiana de Fútbol durante los próximos 4 años. La Asamblea de la Federación Colombiana de Fútbol formalizó este miércoles la posesión del nuevo comité ejecutivo, que asumirá oficialmente el periodo 2026-2030 a partir del próximo viernes 28 de agosto. De esta manera, Yesurún fue reelegido por segunda vez consecutiva como presidente de la Federación, cargo que ocupa desde 2015. Su continuidad ya había sido definida por la Asamblea en marzo, cuando recibió nuevamente el respaldo de los afiliados para liderar el máximo organismo del fútbol colombiano durante otro cuatrienio. 4:48. Ramón Yesurún, presidente de la Federación Colombiana de Fútbol. Con información del diario El Espectador. Policía del Atlántico entregó informes sobre atentado a bala a una tienda en Santo Tomás, donde una menor resultó herida. La Policía del Atlántico, en la mañana de ayer miércoles, emitió un comunicado sobre los hechos ocurridos este lunes, que pasó en Santo Tomás, cuando desconocidos en moto hicieron disparos contra una tienda del barrio Lucero, resultando lesionada una menor de edad. El texto del comunicado indica: la Policía Nacional en el Departamento del Atlántico informa a la opinión pública sobre la lesión de una menor de edad ocurrida durante un hecho que es materia de investigación registrado en el municipio de Santo Tomás. De acuerdo con la información preliminar, se habría presentado un ataque con arma traumática contra un establecimiento comercial de razón social Nueva Granada, ubicada en el municipio de Santo Tomás, barrio El Lucero. Durante el hecho resultó lesionada una adolescente, quien se encontraba en el lugar. La menor fue trasladada a un centro asistencial para recibir atención médica, donde se estableció preliminarmente que presenta un hematoma aparentemente ocasionado por un proyectil de arma traumática. Personal de la Policía Nacional
adelanta las actuaciones correspondientes junto con las autoridades competentes con el propósito de establecer plenamente las circunstancias de tiempo, modo y lugar en el que ocurrieron los hechos, así como identificar y ubicar a los responsables. La Policía Nacional continuará fortaleciendo las labores investigativas y operativas en el municipio de Santo Tomás con el fin de esclarecer este hecho y garantizar la seguridad y tranquilidad de la comunidad.

0: 4 de la mañana con 51 minutos en Colombia. Buen día para nuestros oyentes. Bésame, que allí se van reportando a través de nuestro WhatsApp en el 320-88-88-88. Ahorita les vamos saludando también a nuestros oyentes. Bésame. Bueno, mi gente, Bobby Capó con su piel canela. Buen día para nuestros oyentes.
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0: Esto es una cosa muy bonita. 4:51, don Jesús Uribe, que también viene a saludarnos también. Ayer un gran cubrimiento de la cumbre internacional Barranquilla Global, Turismo y Ciudad. Son las 4:51. Bueno, aquí para cambiarle un poquito de nota y ponerle una nota un poco flamenca.
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0: 4:52 en el tema deportivo. Hoy tendremos a Internacional de Bogotá contra Deportivo Pasto. Ayer. Espere, tomó aire ayer. Boyacá Chico 0, Fortaleza 0, América de Cali 4, Junior 2. Atlético Nacional 2, Deportivo Cali 1. Hoy, Llaneros contra Millonarios a las 6:10 de la tarde. Internacional de Bogotá contra Deportivo Pasto, 8:15 de la noche. ¿Qué te puedo decir? Bueno. Ayer, en la Conmebol Sudamericana, River 1, Santa Fe 1. En la Liga Española, ayer, Real Madrid 4, Real Sociedad 1. Hoy, Celta de Vigo contra Osasuna, el Celta contra Osasuna y Barcelona contra el Athletic a las 2 de la tarde. Bueno, eso es parte, son informaciones y hay que darlas, pero hay veces que hay informaciones como esta del Junior que uno dice. En fin, hay que seguir tirando a camándula porque estos muchachos. Bueno, 4:53. En la UEFA Champions League, el AEK 4, el Levski Sofía 0, el Olympique 1, Fenerbahce 2, Viking 3, Dinamo de Zagreb 1, el Celje 1, Slovan Bratislava 2. En la UEFA Champions League. Vuelta a España, por eso colocaba esto.

Pues venga, tío, que nos vamos para la Vuelta a España. Hoy, Vuelta a España, etapa número 6 entre Alcosebre y Castelo. Longitud de 177,5 kilómetros, etapa de media montaña. En la clasificación general, el líder de la clasificación general es Tadej Pogačar, del equipo de los Emiratos Árabes Unidos, seguido por Primo Roglic, del Red Bull Bora, y en tercer lugar, del Movistar Team. Ahí está Enric Mas, el español. Pues venga, así están las cosas en la Vuelta a España. Entonces, si te gusta el ciclismo, ahí tienes.

0: Dios venga, tío, a la Vuelta a España. Bueno, la Vuelta a España para los que aman el ciclismo, mi gente. Lo que tienen es plan. Y tenemos entonces...
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0: 4:05. 4:05 en Colombia. En cuanto al béisbol de las grandes ligas, ya para cerrar el tema deportivo, aquí nosotros siempre te tiramos todos los datos. Los Nacionales contra los Rookies a las 12:05 del mediodía. 1:15 de la tarde, los Cardenales contra los Orioles. Los Yankees contra los Astros a las 6:05 de la tarde. Los Azulejos de Toronto contra los Royals de Kansas City a las 6:07. Los New York Mets contra los Cerveceros de Milwaukee a las 6:10. Los Bravos de Atlanta contra los LA Dodgers a las 6:15 de la tarde. Y a las 8:45 de la noche, los Gigantes contra los Arizona Diamondbacks. Ahí está, el buffet deportivo completito.
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0: 4:56 en Colombia. Nos damos una vuelta por el panorama internacional. Una vueltecita por todo lo que ha pasado en el mundo en las últimas horas y que, por supuesto, nosotros aquí se lo vamos contando muy, pero muy tempranito, mi gente. Aquí nos ponemos a las 10 para contarle absolutamente todo lo que usted tiene que saber. Hoy se hablará de Miss Universe, ¿no? Hoy se estará hablando de Miss Universe. Ya nuestra querida Natalie nos ampliará la información sobre este evento en Barranquilla, cómo será el tema, la película. Miss Universe, Colombia. Ya nos contará ella sobre este tema. Ya nos contará ella sobre este. Ese es su territorio. Bueno, 4:57. Empeora el estado de salud del rey Harald V de Noruega, que se encuentra muy grave. Con información de la agencia EFE desde Copenhague. El rey Harald V de Noruega, ingresado desde hace 10 días en el hospital del Reino de Oslo por una anemia que ha derivado de una infección en la sangre, ha empeorado y se encuentra muy grave, informó este jueves la Casa Real de ese país nórdico. Rusia ataca con misiles balísticos y drones la infraestructura portuaria y agrícola ucraniana. Con información de la agencia EFE desde Kiev, el ejército ruso atacó esta madrugada con drones y un número no especificado de misiles balísticos, infraestructuras portuarias y de almacenamiento de productos agrícolas en Ucrania. Según información, durante la mañana del jueves, la Fuerza Aérea Ucraniana y el ministro de Exteriores de Kiev, Andriy Sybiga. Corea del Sur vive su último verano de sopa de carne de perro antes de la prohibición. Suena raro, pero es una realidad. Es una realidad. La sopa de perro. Bueno, como contexto tiene que saber que durante la guerra hubo un momento de mucha hambruna. ¿Y por qué en Asia todo lo que camina le dan viaje? Porque hubo una gran hambruna en Asia, en muchos territorios de Asia. Y entonces tuvieron que echar mano, cuenta la historia, de lo que se moviera para poder sobrevivir. Y de ahí es que surgen pues una serie de gustos un poco exóticos, por llamarlo de alguna manera, o distintos al resto del universo. Bueno, Corea del Sur vive su último verano de sopa de carne de perro antes de la prohibición. Con información de la agencia EFE desde Seúl, Corea del Sur vive su último verano en el que podría venderse la sopa de carne de perro, un tradicional plato de los meses de más calor, antes de que la prohibición del comercio de estos animales para consumo entre en vigor en 2027, mientras el negocio sufre un inevitable declive. Por cierto, este perro es una raza de perro especial, que es, no es que cualquiera que pasara por ahí, no, lo criaban con ese propósito. Como para que tenga una idea, contexto del tema. Pero todo parte de la hambruna y empezaron a experimentar que se mueve, entonces se come. Creo que alguien dijo así, se mueve, entonces se come. Ministro de Defensa de Ecuador dice que prepara con Estados Unidos y Colombia operaciones militares en la frontera. Debe saber que el juicio contra el cerebro de los ataques del 11 de septiembre comenzará en junio de 2028. Con información de la agencia EFE desde Washington, un juez militar determinó este miércoles que el juicio por los ataques terroristas del 11 de septiembre de 2001 contra Khalid Sheikh Mohammed autoproclamado cerebro de los atentados y otros tres acusados más, comenzará el 5 de junio de 2008, informó Axios. Las autoridades de Nepal elevan a 289 los muertos por la riada masiva. La riada, el deslave o la avalancha, si prefiere. Con información de la agencia EFE desde Katmandú, las autoridades de Nepal aumentaron este jueves a 289 las cifras de fallecidos tras la riada masiva que arrasó varias localidades a su paso el miércoles por una zona fronteriza con el Tíbet por el desbordamiento del río Botekoshe. Un portavoz de la policía nepalí, Abhi Naranjan Kafle, confirmó a EFE el último balance y aseguró que las autoridades han rescatado con vida a 445 personas en las últimas horas, entre ellas 27 extranjeros. Que las imágenes son una cosa fuerte. Una jueza federal desbloquea la aplicación de la orden de Trump para limitar el voto por correo. Con información de la agencia EFE desde Washington, una jueza federal de Estados Unidos dejó sin efecto la orden temporal que impedía al servicio postal aplicar la orden ejecutiva de Donald Trump para restringir el voto por correo a poco más de 2 meses de las elecciones legislativas de noviembre, tras un dictamen similar del Tribunal Supremo el pasado lunes en un caso separado. Rodrigo Paz dice que el argentino Ceribedo jamás estuvo autorizado para representar a su gobierno. El presidente de Bolivia, Rodrigo Paz, sostuvo este miércoles que el consultor político argentino Fernando Ceribedo, encarcelado por un presunto intento de feminicidio contra su expareja, jamás tuvo la autorización de representar a la presidencia boliviana, al gobierno o su familia. Recordemos que el asesor

0: de Rodrigo Paz, este argentino, Fernando Cerimedo, está siendo acusado por su expareja de intentar asesinarle. Le dispararon, pero sobrevivió al ataque. Y ella dice que el responsable de este ataque es Fernando Cerimedo, quien fuera, pues, consultor político de Rodrigo Paz. Y por eso el tema allí. La mujer sobrevivió, los sicarios le dispararon, pero logró sobrevivir a los impactos y denuncia que el responsable, según ella, todo es, por supuesto, materia de investigación, sería el consultor político Fernando Cerimedo. Son en Colombia las 5 de la mañana con 3 minutos. Críticas contra las fuerzas de seguridad detrás de la masacre que dejó 47 muertos en Haití. Una cosa como traída de los cabellos, pero que lamentablemente ocurrió el pasado lunes en territorio de Haití. Con información de la agencia EFE desde Puerto Príncipe, las críticas contra las fuerzas de seguridad se multiplicaron tras la masacre perpetrada el lunes por bandas armadas a las afueras de Puerto Príncipe, que dejaron al menos 47 muertos según la ONU, además de decenas de rehenes y cientos de desplazados, una situación que llevó a las autoridades a mantener este miércoles una reunión de urgencia para el retorno al orden. Médicos paraguayos cumplen el tercer día de huelga sin lograr un acuerdo con el gobierno. Con información de la agencia EFE desde Asunción, los médicos del sector público de Paraguay cumplieron este miércoles la tercera jornada de una huelga que se extenderá hasta el viernes con protestas en todo el país en reclamo de un reajuste salarial, mejores condiciones laborales y la dotación de los hospitales, al tiempo que mantuvieron reuniones con autoridades del gobierno, pero sin alcanzar un acuerdo. 5 de la mañana con 4 minutos en Colombia. Muchas gracias para nuestros oyentes, Bésame. Bueno, muchas cositas para ir contándoles a nuestros oyentes. Un atropello en el noroeste de Francia deja al menos un muerto y una docena de heridos. Con información de la agencia EFE desde París, un conductor atropelló en la noche de este miércoles a varias personas cerca de la estación de tren de Caen, en el norte de Francia, causando al menos un muerto y una docena de heridos, cuatro de ellos de gravedad, según fuentes cercanas a la investigación citadas por medios franceses. Trump responsabiliza a Biden de la muerte de tres estadounidenses en el atentado de Kabul en 2021. El presidente de Estados Unidos, Donald Trump, atribuyó este miércoles la muerte de tres estadounidenses en un atentado en el aeropuerto de Kabul, de la que se cumplen 5 años, a la mala gestión en la retirada de Afganistán por parte de su antecesor, Joe Biden. Por cierto, a Donald Trump le han aparecido unas manchas en sus manos. Y los médicos intentan, pues como no se sabe nada y Donald Trump no dice nada, hay mucha especulación frente a las manchas que recientemente se le han visto al presidente de los Estados Unidos en las manos. Entonces algunos creen que Donald Trump podría tener una enfermedad y el man está Cayetano Flores, que no ha contado. Todo esto es meramente especulativo de algunos medios, pero lo cierto es que las manchas sí es una realidad y se han visto. Algunos creen que se puede deber al excesivo uso de la aspirina. El hombre toma chicha de aspirina, literal. Entonces creen, entonces saben que la aspirina se recomienda también para hacer la sangre también. Se diluye un poco más la sangre. Y a muchos pacientes el ácido acetilsalicílico, que es la aspirina, pues se la recomienda para eso. Pero parece que este señor como que se pasa de piña. Entonces hay varias teorías frente a este tema. Y ahí le dejo el datito para que lo tenga claro, que muchos están especulando sobre la salud del presidente de los Estados Unidos. ¿Qué tendrá el señor Donald Trump? Bueno, ya veremos con el paso de los días qué nos cuentan sobre este tema. Estados Unidos decomisa dos plataformas chinas de hackeo usadas contra el Senado, la NASA y la Reserva Federal. Con información de la agencia EFE desde Miami, Estados Unidos decomisó este miércoles los dominios de dos plataformas de hackeo patrocinadas por China, utilizadas para atacar infraestructuras críticas de Estados Unidos y otras redes sensibles, incluidas las de la NASA, la Reserva Federal y el Senado. Estados Unidos sanciona a grupos de extrema izquierda con sedes en Italia y Reino Unido. Con información de la agencia EFE desde Washington, Estados Unidos sancionó este miércoles al colectivo digital italiano Austici Inventati, a la organización británica Palestina Action y a la red pro-palestina Masar Badil, junto a dos dirigentes de esta última, por amenazar, según Washington, la seguridad del país norteamericano y sus aliados extranjeros. 5:07 a.m. Y el mundo habla de la visita del director de la CIA a Rusia. ¿Por qué un avión de la Fuerza Aérea Estadounidense que llevaba al director de la CIA, y medios rusos hablan de una gran caravana que habría trasladado con vehículos blindados, y que la gente, pues sabe usted que los medios allá están controlados por el gobierno, ¿no? No dan muchos detalles, pero sí, la sorpresa para muchas personas sobre una gran caravana de vehículos blindados en el que se indica que estaba el director de la CIA. Ahora, el Kremlin, titula el diario El País, el Kremlin confirma que el director de la CIA se reunió con los servicios de inteligencia rusos durante su visita a Moscú. El portavoz Dmitry Peskov afirma que es pronto para determinar si estos contactos podrían sacar a Estados Unidos y Rusia de una profunda crisis. Lo que he investigado sobre este tema es que ya hay antecedentes de este tipo de reuniones y que, al parecer, este tipo de reuniones ocurre cuando están a punto de pasar una línea roja y entre ambos se dice, venga, como tú tal cosa, tal no sé qué, entonces no nos vamos a enredar, mejor desescalemos el tema. Y entre los servicios de inteligencia se hablan y les dice, ven acá, yo sé que tú esto, esto, esto, y el otro le dice, ven acá, yo esto, entonces vamos a hacernos pasitos. Parece que por ahí va el tema, porque presuntamente podría haber un movimiento de tropas de Rusia hacia Ucrania. Y posiblemente algunos de estos movimientos podrían tocar territorio de la OTAN. En ese movimiento podría vulnerarse algo de la OTAN, la Organización del Tratado del Atlántico Norte. Y como eso pase, hay una premisa que es, cuando se ataque a la OTAN, todos los miembros de la OTAN responderán de manera recíproca y proporcional al ataque contra una fuerza externa. Eso dice el tratado de la OTAN. Es decir, la OTAN son un grupo de países miembros. A cualquiera de ellos que se les ataque, sin importar cuál sea, todos los demás salen a respaldar a ese país en cuestión. Entonces parece que están bajándole al tonito, porque algunas fuentes de inteligencia aseguran que se están preparando para un movimiento masivo de tropas por parte de Rusia. Y parece ser, todo esto es meramente especulativo, porque nadie sabe a qué fue el man de la CIA allá. Pero algunos medios creen que es un llamado de hagámonos pasito. Y hay antecedentes de situaciones similares. Entonces, los medios vienen hablando de eso. Como para que tenga una idea. ¿A qué viajó a Moscú el director de la CIA, John Ratcliffe? Esa es la pregunta que muchos hoy se están haciendo. Lo cierto es que las imágenes del avión militar, además que no fue uno chiquito, buscaron el más grande, venga, vamos a mandar un avión chancletú para que todo el mundo sepa que nosotros fuimos para allá. Y además, ellos mismos publican las imágenes del aterrizaje, de la llegada y de cómo surcaban los cielos de Moscú en la aproximación, el avión chancletú o mameyú, para que todo el mundo supiera. Le dejo el dato por ahí. Hay muchas informaciones que vienen desde distintos sectores de la prensa. Aquí usted puede encontrar información de la agencia EFE, de la Associated France Press, de la Associated Press, de Reuters, de, menciónelo, el medio que usted quiera. Todos se preguntan exactamente lo mismo. ¿Qué estaba haciendo el director de la CIA, John Ratcliffe, en Moscú? ¿Por qué termina yendo allí? Recuerden que son archienemigos, ¿no? O sea, son archienemigos. Y estamos hablando de los más duros de inteligencia en el mundo. ¿De qué estarían hablando? Imagínate tú. Eso es lo que todo el mundo quiere saber. Les dejo ahí el datito para que sepa por qué se habla hoy del director de la CIA. Y todos los medios, sin excepción, todos intentan establecer a qué fue John Ratcliffe, director de la CIA, a Moscú. ¿Qué vuelta estaba haciendo? ¿Estaba entregando un domicilio? No sabemos. No sabemos. Se habla también incluso de posiblemente un intercambio de presos. No hay confirmación sobre el tema, pero gente muy experta en el tema dice que básicamente es una bandera, hoy le llaman los pelados red flag a este tema, una banderita roja, una alerta, un llamado de atención frente a ciertos movimientos que estaría pretendiendo Rusia. El Parlamento danés aprueba una compensación por anticonceptivos implantados a groenlandesas. El Parlamento danés aprobó este jueves indemnizar a miles de mujeres de Groenlandia, territorio autónomo del Reino de Dinamarca, a las que se les implantaron espirales anticonceptivas sin autorización durante décadas. La compensación asciende a 300 coronas danesas, algo más de 40.000 euros por persona, según la ley aprobada por 100 votos a favor y 10 en contra. Y Meta es parte hoy de la conversación. Meta acordó pagar un billón. O sea, ya el acordar es que está aceptando que sí se voló la cerca en ciertas cosas. Y estamos hablando de 10 y exactamente, New York Times está hablando de Meta to pay up to 17.1 billion, o sea, 17.100 millones de dólares por las demandas. O sea, llegó a un acuerdo, Meta habría llegado a un acuerdo, y muchos están redondeando la cifra a 18 billones. Recuerde que billones para ellos son, cuando en Estados Unidos se habla de mil millones, ellos pasan a billion, para que tenga una idea. Entonces aquí estamos hablando de 18.000, vamos a redondear el tema, 18.000, como hace la agencia Reuters, 18.000 millones de dólares para cerrar el lío jurídico en Estados Unidos. Para que tenga una idea de por dónde va el agua al coco. ¿Por qué estaba siendo demandada Meta? ¿Quién es Meta? Meta es Mark Zuckerberg. Es decir, Meta es la sombrilla bajo la cual está Facebook, es la empresa que administra Facebook, Instagram y WhatsApp. La demanda, 29 estados de Estados Unidos demandaron a Meta. ¿Por qué? Porque su aplicación y el algoritmo están diseñados para que los niños se vuelvan adictos a las redes sociales. Por eso llegan a este acuerdo de 18 mil millones para cerrar este juicio en la protección de menores de edad y una serie de acuerdos que va a establecer, entre otras cosas, el mismo algoritmo tendrá que saber cuando el menor lleva algún tiempo frente a la pantalla, desconectarle automáticamente y administrar el tiempo entre las dos redes sociales, entre Facebook. Si un menor llega a tener Facebook e Instagram, detectará en las dos redes sociales cuánto tiempo lleve y le quitará el acceso a eso. Por ahí van algunas de las cosas que podrían pasar en breve luego de este acuerdo, el que no se conocen todos los detalles, entre Meta y los 29 estados de Estados Unidos que demandaron a la compañía. Bueno, 5 de la mañana, 15 minutos, como ve aquí, le contamos absolutamente todo lo que usted tiene que saber, porque al que madruga, Dios le ayuda y Bésame le informa, y todo lo que usted tiene que saber lo sabe con Bésame Radio 88.6 FM. El Ejército Nacional está informando. Capturado alias Pichi, presunto integrante de el grupo denominado Los Chukis, señalado de participar en homicidios selectivos y en el tráfico de armas y estupefacientes en Armenia y Calarcá, Quindío. Durante el procedimiento fueron incautados una pistola calibre 9 milímetros, un proveedor, 4 cartuchos y 720 dosis de una sustancia alucinógena. La operación fue desarrollada por tropas de la 5ª División del Ejército en coordinación con la policía. Mediante labores de control, verificación, el capturado y el material incautado quedaron a disposición de las autoridades competentes. Mi querida Natalie, buen día, ¿cómo amanece?
1: Muy buenos días, Minguillo. Excelente. Estaba contemplando hace unos minutos la preciosa luna que todavía está por ahí asomadita. Está muy bonita y le recuerdo
0: a... ¿La alcanzó a ver entre las nubes?
1: No, está ya, en todo su esplendor brillante, pero bueno, hoy no se va a ver tan bonita. Es esta noche que sí tendremos la oportunidad de ver la preciosa luna de sangre, que se va a teñir un poquito de rojo. Entonces, para que nuestros oyentes estén muy atentos y son así como yo, amantes de observar la luna.
0: La luna, la luna. Y yo se lo conté, que antes o después de un eclipse de sol usted va a ver estos dos fenómenos.
1: Sí, sí, sí.
0: Yo se lo conté, que más o menos 2 días antes o 2 días después de los eclipses de sol, o una semana antes o una semana después, usted ahí va a tener estos fenómenos. Por la forma en la que se presenta el movimiento. Rota la Tierra, rota la Luna. y por eso tenemos este fenómeno que se presenta.
1: Pero hay que aprovecharlo, amiguillo, que hoy en la noche es que se va a presentar esta luna roja, porque vuelve a suceder este fenómeno hasta el 2028.
0: Me lo voy a perder y no me importa, no. Porque tengo, le digo la verdad, tengo sueño, o sea, tengo sueño atrasado toda esta semana.
1: Pero mira que empieza la fase desde las 8:24 de la noche.
0: No tú me importa, alcanzas. voy a cerrar, yo termino a las 9:30, estaré muy ocupadito todavía adelantando temas. Pero no, bueno, ya me prometí que me iba a desconectar.
1: Yo sé que los oyentes y yo te enviaremos fotos de la luna,
0: más
1: mejor.
0: Bien.
1: Le enviaremos a Guillo fóticos de la luna.
0: Exacto. ¿Quiénes se reportan allí?
1: Desde los Alpes de Sevilla, Galapa, están en sintonía escuchándonos. Nos dicen saludos, Nati Guillo, Carlos Flores, Chartuni y familia desde el conjunto Puerto Gaita en Soledad Atlántico. Buenos días, bendiciones, Guillo, Nati. Bendiciones, éxitos en este jueves para toda la gente cheverita, para toda la people cheverita, dicen desde Valencia, España, el York, que está firme con nosotros. Henry desde su TDB 910 dice firme con Bésame Radio. Javier Sánchez dice feliz jueves, bendiciones para todos desde Los Cedros, que es territorio Bésame en Soledad. Reportando sintonía está Edgardo Suárez desde Villa San Pedro 3. Roberto Reales también dice muy buenos días, Nati Guillo, Dios los bendiga. Quiero felicitar a mi esposa Melisa Jiménez, que está el día de hoy de cumpleaños, que Dios le dé muchos años de vida. Ay, ay, ay, ay.
0: El pollo de Barranquilla, Nelson Pinedo.

0: ¡Qué vocesota! 519, ¿qué dicen los oyentes allí?
1: Siguen reportándose con nosotros, dice Roberto Reales presente. Buenos días, Richard Vega desde San Roque, dice, bendecido jueves para todos los oyentes de Bésame. Familia Meriño Campo, desde Galapa, dice, territorio Bésame firme. Bendiciones, Nati Guillo, familia Morales Romero, desde Baranoa, ya tomando un rico cafecito, que Dios los bendiga en salud, nos dice mi querida Elena. Daisy, buenos días, en sintonía. Carlos Castro también dice, Nati Guillo, bendiciones. Carlos desde Barrio Centro de Soledad, para felicitar a mi esposa que está hoy de cumpleaños. La felicita a sus hijos, a Johnny, Carlos y Ariana. Nati Guillo, buenos días, nos dice Hugo Vizcaino, recibiendo bendiciones en su WGW871. Ramón Pacheco también dice, presente en sintonía, nuestro querido InDriver 758, dice, ya saliendo firme con Dios siempre a mi lado, bendiciones Nati Guillo. Bendiciones, nos dicen, que la gloria de Dios se derrame sobre todos nosotros, rumbo a laboral, nos dice el señor Javier, que está en sintonía, fiel oyente. Muy buenos días, mis queridos Nati y Guillo. Dios Todopoderoso les conceda un día excelente y bendecido. Nos dicen nuestros tres mosqueteros, Silvana, AC y Ever. Un gran abrazo para ellos. Buenos días, Nati y Guillo. Bendiciones para todos en Bésame Radio, escuchando desde bien temprano y enterándome de toda la buena información que ustedes nos traen, dice el señor Javid Castro, fiel oyente.
0: Ah, no, es que aquí el que arranca tempranito se la
1: se
0: sabe
1: toda. Entera de todito.
0: Total, aquí le contamos todos. Como por ejemplo, el vicepresidente de la República conoció de primera mano el estado de la catedral y el plan para la recuperación de Manizales. El vicepresidente de la República, José Manuel Restrepo Abondano, visitó de nuevo Manizales. En esta oportunidad, en compañía del alcalde Jorge Eduardo Rojas Giraldo, recorrió la Catedral Basílica para conocer de forma detallada su estado tras las afectaciones ocasionadas por el terremoto. Dijo que se debe hacer una gran inversión para su recuperación. Solo el desmonte y demolición de la torre averiada demanda un monto de 3,000 millones de pesos. Indicó que es necesario promover una gran campaña nacional y local para que se recupere esta obra arquitectónica emblemática de Manizales y de Caldas, ha dicho. Entonces, ahí está. Eso nos va a costar un billetico, por lo menos 3,000 millones de pesos. Usted recordará las imágenes donde la cúpula, si usted ve de frente a la catedral, la cúpula izquierda, donde está la torre del reloj, se cae, se inclina sobre el costado derecho, si usted está viendo de frente a la catedral. Recordará ese episodio. 3,000 millones de pesos nada más para recuperar eso. Pero hay que hacer la inversión, porque allí se reúne la feligresía. Entonces hay que hacer la inversión. Ahí veremos todos los colombianos cómo seguimos ayudando. 5:22.
1: Amén, así es, Miguillo. Dicen bendiciones, reportando sintonías de Carruaje. Está mi querida Amanda, bendiciones en este nuevo día. Se reporta con nosotros José Manuel Camargo Arias desde el barrio Los Almendros. Julio Montero dice desde el puerto Barranquilla. El propio Julio, mi hermosa Belisa Orozco, nos envía una tacita de café. Dice, con ustedes en este día, saludos, muchas bendiciones. Dicen buenos días, Lorena. Bendiciones desde Vista Hermosa.

0: ayuda.
1: Bueno, ¿qué nos dicen los oyentes?
2: Nati, Guillo, bendiciones. Nos dicen firme desde temprano en sintonía. Está Jorge Cardona en su Driver 417. Nos envía y nos comparte foto del dial de Bésame 88.6 en su auto. Saludos. Nos envía también mi querido Paulo. Dice Guillo, Nati, hoy es jueves de TVT. Será muy pronto para recordar a la abuela y su playlist.
1: Ándale, la abuela. Esa abuela, ¿qué te es a la abuela?
2: Qué vacile la abuelita.
1: Esa abuelita es un personaje. Bueno.
2: Dice bendiciones, ya casi es viernes y el espíritu lo sabe. Ya Paulo invocando la energía de viernes. Excelente. Buenos días, mi linda Nati y Guillo, bendiciones, firme con Bésame. Estoy aquí en Carolina. Nos dice por aquí Giovanni Pastor Castillejo en sintonía. Hola Nati, Guillo, bendiciones. Los trabajadores y trabajadoras de Desayunos, donde Joana, feliz día. José Navarro dice, good morning. Buenos días, les saluda también la señora Nora, aquí preparando un rico cafecito. Mi querida Nora, también fiel oyente, un abrazo. Edilza y Saile, también desde el barrio El Bosque, nos dicen feliz día. Buenos días, Nati Guillo. Los merenderos de Servibus, que siempre están firmes. Ahí se reportan. Guillo, Nati, buenos días, nos dice Delia Terán, desde Ciudadela de Paz. Por aquí quien dice, buenos días Guillo, Nati, bendiciones. Yo no he podido dormir, me tomé un té de jengibre, de manzanilla y limón y ese me ayudó un poquito. Dice desde Galapa, Juan Pérez, bendiciones. Desde Manantial también nos reporta sintonía. Un saludo para la niña María Mesa, para que se despierte y que vaya al colegio.
1: María, pa'lante. María, María.
2: Buenos días, Nati Guillo. Dice, soy un oyente nuevo desde aquí, desde Morillo. Espectacular su programa. Trabajo desde la una de la madrugada y siempre los estoy escuchando.
1: Hombre, muchas gracias. Bienvenido a nuestra familia de gente chéverita, de gente alegre, de gente especial, de gente Bésame Radio. Aquí estamos, firme.
2: Nati Guillo, buenos días. Nos dice Adalberto Pimienta, rumbo a Santa Marta. Dice Guillo, ¿qué pasa con Don Teo que no juega?
1: No me toquen ese vals porque ahí arrancó todo, por eso le he traído también sonoridades del recuerdo, porque no me toquen ese vals, ya le soné la canción porque es que la verdad, next.
2: Nati Guillo nos envían saludos desde el barrio Las Palmas, está Coy Cabrera, el propio Coy, siempre fiel oyente. Buenos días Nati Guillo, ¿cómo amanece? Mucho gusto, Carlos Alberto. Amigo de Carlos Pineda, siempre en sintonía con Bésame, un fuerte abrazo. Bendiciones, Guillonati. Eder Fonseca está firme con nosotros. Angélica también nos dice muy buenos días.
1: Ya que usted estaba hablando de la luna, le traigo aquí algo.
2: Mira, ve, Angélica dice, ya huele como a buñuelo.

0: 5:26, ¿qué dicen nuestros oyentes?
1: Nos siguen reportando sintonía hasta el señor Ricardo Prat desde Soledad 2000. Bendiciones, Natiguillo, desde el Manantial. Un saludo muy especial. El señor Remberto también dice, buenos días, saludos. Aler y mi hijo Miguel Alejandro Serrano están firme con nosotros en Bésame. Buenos días. Estoy aquí en sintonía con mi mamá Sofía, que me está preparando un rico desayuno. ¡Qué delicia!
0: ¡Qué rico!
1: Rina Flores también nos dice, muy buenos días, Natiguillo, desde las 4 de la mañana, terminando de hacer desayuno y ya ella está haciendo el almuerzo, un rico arroz con pollo, ella ahí nos comparte y nos antoja, mi querida Rina, ¡qué delicia! Buenos días, Guillo, Nati, bendiciones, firme, Dina y Camilo desde Soledad. También nos saluda mi querida Consuelo, mi bella Consuelo desde el barrio Villaflor. Dice, muy buenos días, para felicitar, porfa, hoy día de mi cumpleaños. Porfa, dile a Guillo que una felicitación a nuestra querida Consuelo.
0: Consuelito, feliz cumpleaños, que el Señor te bendiga y que cumplas muchos, pero muchos años más.
1: Nati, Guillo, bendiciones. Todas las mañanas los escucho desde las 4 a.m. Nos dice Keila desde el bosque firme con Bésame. Buenos días, con tinto en mano, escuchando Bésame. Felicidades por tan agradable programa. Nos dice todo mi amor a mi Yankee. Hermosa, te amo. Bendiciones, hola, buen día. Reportando sintonía Martín Guete desde el 135 Flota Angulo, firme con Bésame. Y llega también el señor Giovanni en sintonía. Dice bendiciones. Saludando al señor William, bendiciones para todos. Y mi querida Elsa Huelvas dice, ya saluda a Guillo, hoy saludo a Nati. Buenos días, en sintonía.

0: 5:28. Bueno, entramos en su territorio, mi querida Natalie. La verdad, hoy les he traído ahí una cama musical chéverita. Es que la voz de Celia Cruz.
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0: Es que esta versión, claro, la gente conoce más esta. Pero a mí me parece esa versión de Celia Cruz una cosa. Bésame Radio.

0: para ti.
1: Bueno, entramos en el territorio de las efemérides. Hoy, ¿qué conmemoramos, qué celebramos, qué recordamos?
2: Miguillo, hoy 27 de agosto es el Día Mundial de los Lagos. Hoy es una buena oportunidad para recordar que los lagos son mucho más que paisajes bonitos. Son fuentes de agua dulce, refugio de biodiversidad y ecosistemas fundamentales para el equilibrio ambiental. Esta fecha proclamada por la ONU busca promover su protección y restauración. Hoy también, un 27 de agosto de 1966, nació en Medellín nuestro querido José René Higuita Zapata, uno de los porteros más particulares y queridos de la historia del fútbol colombiano. Su estilo revolucionario, su personalidad y, por supuesto, el escorpión lo convirtieron en una figura inolvidable en el fútbol de nuestro país. El 27 de agosto de 1964, Disney estrenó la película Mary Poppins, una película que se convirtió en uno de los grandes clásicos del cine familiar inolvidable. Y un día como hoy, en 1965, los Beatles visitaron por primera vez a Elvis Presley en su casa durante una gira por Estados Unidos. Un día como hoy también, en 1972, presidente estadounidense Richard Nixon anunció la eliminación del servicio militar en Estados Unidos. Y un 27 de agosto de 1984 se lanzó el álbum Soda Stereo por la banda argentina Soda Stereo, que marcaría el comienzo de una de las carreras más importantes del rock latinoamericano.
1: Las efemérides para el día de hoy.

5:32. Buen día para nuestros oyentes. Bésame. Bueno, escuchemos esto. Dolly Parton. I Will Always Love You.

0: por qué escuchamos esto de Dolly Parton?
1: Seguimos recordando a esta bellísima cantante y actriz Dolly Parton, porque esta triste noticia para el mundo del cine y de la música. Ella murió a los 80 años del 25 de agosto, y recordándola también en su vida artística, también Miley Cyrus le hizo un sentido homenaje y le dedicó algunas palabras importantes. También en sus redes sociales ella compartió una fotografía junto a Dolly Parton y ella la menciona como su tía. Ellas tuvieron una relación muy especial. Todo comenzó gracias a Billy Ray Cyrus, el papá de Miley, quien era amigo de Dolly desde los años 90 y le pidió que fuera la madrina de su hija. Ella, por supuesto, aceptó, ya que ella no pudo tener hijos. Su relación también llegó a la televisión. Dolly apareció en Hannah Montana interpretando a la tía de Miley. De hecho, Dolly también decía que Miley tenía que encontrar sus propias alas y aprender a volar, una relación que demuestra cómo una leyenda puede convertirse también en guía, familia, amiga y tener una nueva generación de unión.
0: Miley Cyrus.

0: y el I Will Survive de fondo, y la gente no la pilló. Los violines nos recuerdan parte de la melodía, pero como no, eso se llama la extrapolación de la música. No hay demanda porque como es una reinterpretación de muchas cosas y además no cumplen los ciclos armónicos, entonces no hay demanda. Gracias a los abogados de la música que le han hecho la trampa a la cosa. Por eso es que usted ve que hay ciertos segmentos de las canciones que son, pero como no cumple el número de compases, entonces no es demandable. 5 de la mañana con 35 minutos. Bueno, también el mundo del espectáculo sigue de duelo. ¿Por qué? Jesús Uribe viene aquí a bailarnos aquí, a acompañar aquí. Bueno.
1: Que él está pidiendo su saludito respectivo.
0: Okay. Bueno, muy bien, nuestro colega de Caracol Radio.
1: Bueno, seguimos con noticias no tan buenas, porque también en el mundo del cine se supo que murió a los 80 años el actor británico Tim Curry, recordado por darle vida al inolvidable Frank en The Rocky Horror Picture Show, una película de culto estrenada en 1975. Curry también marcó a toda una generación por interpretar al payaso Pennywise, el aterrador payaso de la adaptación de Televisa. Además participó en películas como Mi Pobre Angelito, en Annie, La Casa del Octubre Rojo, Leyenda y La Isla del Tesoro de los Muppets. Su carrera comenzó en el teatro londinense y llegó incluso a ser nominado 3 veces en los premios Tony por sus trabajos en Broadway. En 2012 sufrió un grave derrame cerebral que lo llevó a utilizar silla de ruedas, pero continuó así trabajando principalmente en doblajes y en convenciones de cine. La causa de su muerte todavía no ha sido revelada. Su partida deja atrás un artista con una trayectoria de más de 5 décadas y personajes que quedaron para siempre en la memoria.

Luchar, este evento demuestra cómo la ciudad sigue siendo destino para el desarrollo de grandes eventos. De igual manera, esta edición 2026 en Barranquilla reafirma la capacidad de la ciudad, de nuestra ciudad, para recibir y desarrollar grandes eventos gracias a su infraestructura, su oferta turística, su capacidad hotelera, conectividad y también a una agenda de ciudad que continúa posicionándose como un destino atractivo para el entretenimiento y este tipo de experiencias.

0: Son en Colombia las 5:37 y se habla de Miss Universe. ¿Por qué?
1: Barranquilla volverá a ser sede de Miss Universe Colombia. La ciudad recibirá a las candidatas desde el 5 al 10 de octubre y será escenario de una semana de actividades, turismo, impacto social y grandes experiencias. Barranquilla nuevamente será sede del Miss Universe Colombia y por parte del alcalde Alejandro

0: ¿Por qué escuchamos Miénteme de Tini?
1: Volvemos a hablar de Tini porque estaría atravesando una disputa con su padre Alejandro Estosel por el manejo de su patrimonio. El conflicto habría surgido después de que la cantante ordenara una auditoría privada y encontrara que no tendría participación ni control directo sobre algunas de las empresas que administran los ingresos de su música, de su imagen, de sus contratos y sus shows. Según la información difundida por medios argentinos, su patrimonio podría rondar los 70 millones de dólares, aunque esta cifra no ha sido respaldada con documentación por ahora. Uno de los datos que más ha llamado la atención es que, de acuerdo con versiones periodísticas, Tini habría tenido durante años un límite de $5,000 mensuales en sus tarjetas, administradas por sus familiares. También se asegura que su actual gira Futura habría generado unos $43 millones, mientras que ella solo recibía $300,000, cifra que tampoco han sido confirmadas oficialmente, pero Tini no se ha pronunciado aún públicamente sobre el caso, pero se presenta bastante molesta con su padre.
0: Dale. Un poco como Britney Spears con su papá. Spears.

0: 5 de la mañana, 41 minutos, y hoy se habla de Brad Pitt. ¿Por qué?
1: Hoy hablamos de el famosísimo Brad Pitt porque Netflix revela el título de la nueva película de Brad Pitt como Cliff Booth. La nueva película de David Fincher, que marca el regreso de Brad Pitt como Cliff Booth, ya tiene título y es The Future Misadventures of Cliff Booth, anuncia el día de hoy en Netflix. La cinta escrita por Quentin Tarantino retoma el personaje de Brad Pitt, quien interpretó hace unos años en Hollywood en 2020 y quien lo llevó a ganarse un Oscar. Esta vez es 1977 y Hollywood es muy diferente, escribió Netflix en una de sus entrevistas. Sin revelar más detalles de la trama, la película tendrá una proyección exclusiva en salas de IMAX y todo el mundo durante 2 semanas a partir del 25 de noviembre.

5 de la mañana, 42 minutos en Colombia. Buen día para nuestros oyentes, Bésame, que se van allí reportando a través de nuestro WhatsApp, que no cunda el pánico, que ya ahorita los vamos a saludar. Empire State of Mind.

0: Porque escuchamos a Jay-Z.
1: Porque HBO estrenará el próximo 18 de septiembre Jay-Z In 8, una serie documental de 8 episodios que repasará la vida, la música, la trayectoria y del reconocido rapero estadounidense Jay-Z. El proyecto contará con el productor musical Rick Rubin, quien conversará con Jay-Z sobre sus canciones, sus letras, sus composiciones. Ambos ya han trabajado juntos en éxitos como 99 Problemas. El estreno además coincide con la celebración por los 30 años de Raison Dove y los 25 años de The Blueprint, dos de los álbumes más importantes de la carrera de Jay-Z.

0: 5:44, ¿quiénes nos saludan a través de nuestro WhatsApp?
1: Siguen reportándose con nosotros, dice el doctor Miguel. Bendiciones para ustedes en este nuevo día. Albeiro Martínez también y los merenderos de Servibus, dice hola Natiguillo. Desde ya en sintonía con la mejor, nos dice Roshi Ponce. El señor Benjamín Gutiérrez desde Baranoa dice aquí estoy presente con ustedes. Buenos días, Guillo Nati. Fiel oyente está Jacqueline desde Soledad 2000. Y nos saluda también en Charlize y su hermano Boris en la 249 de Lucero, San Felipe.

esta canción sí que la han sonado en películas. Cada vez que hay una película que muestra algo en Nueva York, casi que siempre sale la canción. 5:45, cambio de sonoridad. ¿Y usted sabe por qué? ¿Usted sabe por qué?

Sorteos y loterías, ¿cómo quedaron? Antioqueñita mañana 53-25 de la serie 0, Dorado mañana 38-20 de la serie 7, Cafetero día 34-42 de la serie 6, Samán 98-99, Paisita día 61-91 de la serie 8, Fantástica día 07-38 de la serie 3, Chontico día 62-53 de la serie 5, Pijao 96-67 de la serie 7, Astrosol 73-72 de Cáncer, Culona día 89-89, Sinuano día 30-08 de la serie 3, Caribeña día 59-95 de la serie 4, Motilone día 47-75 de la serie 5, Dorado tarde 47-99 de la serie 3, Antioqueñita tarde 52-42 de la serie 5, Paisita noche 90-92, Chontico noche 79-64 de la serie 3, Cafetero noche 49-27 de la serie 7, Culona noche 13-19, Fantástica noche 03-63 de la serie 4, Motilón noche 28-65 de la serie 2, Astroluna 90-87 de Géminis, Sinuano noche 84-90 de la serie 2, Valle 99-34 de la serie 261, Manizales 41-28 de la serie 102, Caribeña noche 30-07 de la serie 0 y Meta 81-34 de la serie 96.

0: los saluditos, mi querida Natalie, que dicen los oyentes, bésame.
1: Nos envían saludos desde el corregimiento de Chinichagua, César, bendiciones para Nati Guillo. Hola Nati Guillo, bendiciones, nos dice por aquí Carlos Pineda, que está en sintonía. Nati Guillo, saludos, nos dice Milena, en sintonía apenas despierto, siempre estoy firme con Bésame. Un besote, Milena, gracias. Mi querida Miriam Acuña dice lluvia de bendiciones, siempre en sintonía. Mi Elisa Ariza dice muy buenos días, familia Bésame. Aldo Acosta desde el 366 de Colitoral, ruta circular, ya conectadito con Bésame. Madrid es territorio Bésame, Madrid, España, son la mejor combinación radial. Carito nos envía besos desde España. Buenos días, Nati Guillo, bendiciones, nos saluda Marcial desde Santa Marta, fiel oyente de Bésame.
0: 5:49, se siguen reportando, regáleme 2:57 porque ya viene Juanes a contarnos cuáles son los cortes de la luz y más saluditos.
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Señoras y señores, damas y caballeros, niños y niñas, llega el segmento que no nos produce, pero ni cinco de alegría, pero nosotros le metemos energía porque es la única gratuita de la otra está muy cara. En inmediaciones de la vía al puerto del río en Sabana Grande, entre 8:10 de la mañana y las 3:50 de la tarde, se suspenderá el suministro de energía entre las calles 1 a la 4 con las carreras 5 y 16. Gaitán, San Francisco, Santa Rita, El Recreo, El Puerto, Vía al Puerto, al Río, Carretera a los Lagos, Acueducto, Triple A, Transfucol, La Zarcita, Cocodilla y Finca La Loma. Mientras tanto, en la calle 12A con Carrera 27, en el barrio Pradito, en Sabana Larga, entre 8:10 de la mañana y 4 de la tarde. Para el caso del circuito Juan Mina 1, entre las 8:20 de la mañana y las 4 de la tarde. En el casco urbano y zona rural de Juan Mina, La Concepción, Villas de San Pablo y corredor de la carrera 38 de Barranquilla a Juan Mina. Adicionalmente, en las calles 1B a la 2A con las carreras 2 a la 9 en el corregimiento de Palermo, entre las 8:30 de la mañana y las 4:20 de la tarde. Finalmente, en el circuito Martillo, entre las 8:45 de la mañana y 4 de la tarde. Suspensión del servicio en la calle 3 con la carrera 10 en Puerto Giraldo, barrio Giraldito, Fincas Carmen, Fincas Carmen Rosa, Rancho Lindo y La Montaña. Ahí están entonces los cortes de energía para el día de hoy. Los conciertos de Juanes.

0: ¿Quiénes están en sintonía, mi querida Natalie?
1: En sintonía sigue con nosotros Junior, dice bendiciones para la familia Bésame, feliz mañana Nati Guillo, que todo el poderoso los bendiga, nos dice Wilfrido Acosta en sintonía, Guillo, Nati, bendiciones en este nuevo día, nos dice Carlos Rochi, mi querida Rochi dice por favor resultados de loterías, a ver si soy millonaria.
0: Bueno, ya los pasé los resultados de los sorteos y loterías, así, nadita.

0: bueno, ¿y quiénes están levantando la mano y todo el mundo con la palma arriba? ¿Quién se reporta en nuestro WhatsApp?
1: César Celis dice, yo aquí desde muy temprano con mis amores Marta Pacheco y mi corozo Isabela Celis, que están en sintonía. Hola Nati, Guillo, bendiciones, nos dice Victoria Guzmán, que los escuchan por acá desde antes de ir al colegio. Hola Nati, Guillo, desde bien temprano nos saluda el capitán. Dice, buenos días, Jimmy Toro nos dice, hola, bendiciones amigos de Bésame. Jorge Santana desde la 250 de Subusa también nos saluda. Emanuel Natiguillo, buenos días, activo desde bien tempranito.
0: Muchísimas gracias a quienes se van reportando a través de nuestro WhatsApp en el 320-88-88-886. Debo hacer un cambio de sonoridad. Se van reportando ustedes allí a través de nuestro WhatsApp y yo tengo que hacer este cambio de sonoridad.
2: Yo tengo fe que todo cambiará.

0: jamás.
1: Lectura del Santo Evangelio según San Mateo. En aquel tiempo Jesús dijo a sus discípulos: Velen y estén preparados porque no saben qué día va a venir su Señor. Tengan por cierto que si un padre de familia supiera a qué hora va a venir el ladrón, estaría vigilando y no dejaría que se le metiera por un boquete en su casa. También ustedes estén preparados porque a la hora en que menos lo piensen, vendrá el Hijo del Hombre. Fíjense en un servidor fiel y prudente, a quien su amo nombró encargado de toda la servidumbre para que le proporcionara oportunamente el alimento. Dichoso ese servidor si al regresar su amo lo encuentra cumpliendo con su deber. Yo les aseguro que le encargará la administración de todos sus bienes. Pero si el servidor es un malvado y pensando que su amo tardará, se pone a golpear a sus compañeros, a comer y emborracharse, vendrá su amo el día menos pensado, a una hora imprevista, lo castigará severamente y lo hará correr la misma suerte de los hipócritas. Entonces todo será llanto y desesperación.

0: Yo tengo fe y yo sé que usted también, y juntos celebramos el milagro de la vida. ¿Quiénes se reportan en sintonía?
1: Preparándose ya para salir a trabajar, dice Firme con Bésame, Marlon Cantillo desde Los Trupillos, Oliver Ramírez también dice buenos días, siempre escuchando la mejor Bésame. Buenos días, Nati Guillo, está con nosotros tu tocayo Guillermo desde el HET 510, Dios los bendiga. Buenos días, Ada Brun, desde el barrio Tayrona, Barranquilla, Bésame. Joana Salgado también dice buenos días presentes, saludos a mi mamá Yadira, que está en sintonía. Joana, bendiciones. Ruth Ortiz también dice en compañía de mis hijos Janeris y Jesús David, y mis nietos Ángel David y Sebastián.
0: A continuación, las notas del himno nacional de la República de Colombia, y continuamos con los saluditos. En Bésame, 88.6 FM, este es el himno nacional de la República de

0: Mi querida Natalie, los saluditos, ¿quiénes están en sintonía?
1: Con nosotros está reportándose el señor Wilfrido, dice buenos días, bendiciones. Moisés también llega a saludarnos, escuchando Bésame, bendiciones. Guillo Nati, soy fiel oyente, bendiciones, nos dice Arelis, también está en sintonía. Y Jennifer, desde muy temprano en Las Palmas, dice bendiciones.
0: Muchísimas gracias a los oyentes que se van reportando a través de nuestro WhatsApp en el 320-88-88-886 y nos hacen saber que están allí en sintonía con nosotros. Muchísimas gracias. También gracias a nuestros clientes, amigos y anunciantes. Bésame, me tiene recomendación esta hora.
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0: Deme un segundito por acá, que no le he abierto el micrófono por acá, porque me tiene recomendación.
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0: Los saluditos, Minati, porque ya estoy próximo a entrar en la muñequera de los artistas.
1: Nuestros amigos de Servibus dicen buenos días presente. Jacinto también dice buenos días, Jacinto Gómez, en su 628 de Cochufal. Bendiciones, Nati Guillo, para toda la familia de Bésame, yo haciendo buñuelos. Bendiciones, muy qué rico buñuelos. Buenos días, Nati Guillo, gracias por motivarnos y alegrarnos el día con la buena música. Nos dice María Ladeus y también su esposo en sintonía. ¿Podrías también regalarme, porfa, Guillo, lo de pago de adulto mayor? No hay fechas oficiales.
0: Sí, todavía no hay fechas.
1: Buenos días, Nati Guillo, ya esperando el top 5 de Guillo, nos dice por aquí Carmencita. Desde el T1 de la 46 dicen buenos días, bendiciones, Nati Guillo, Dios los bendiga. Melis también está en sintonía.

0: Los saluditos llegan a través de nuestro WhatsApp en el 320-8888-886. Me encanta cuando ella me empieza a mirar así, porque ella sabe que me vengo con la muñequera de los artistas y ya después no le voy a soltar así de fácil el tema de los saluditos. Y la gente también lo sabe, por eso se apura a mandar el saludito. Es más, le voy a dar la hora exacta en Colombia y usted me manda su saludito. Aproveche porque voy a entrar en la muñequera.
1: Somos la generación que le encantan las buenas noticias. En Bésame son las 6:05.
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0: 6:05.

0: 6 de la mañana, 5 minutos. ¿Qué dicen nuestros oyentes, mi querida Natalie?
1: Saulito Cuello dice, bendiciones familia, bésame.
0: Ahí sí
1: también
0: se apura, ¿no?
1: Nos reporta sintonía desde Los Campanos, la familia Guerrero Ospina. También llega nuestra querida Sol Gaitán, dice, buenos días. El señor doctor Jorge Arturo Arciniega también dice, en sintonía de la madrugada, aquí en sintonía desde el submarino amarillo 736, Johnny de la Cruz, Dios los bendiga a todos. Jennifer y su hijo Julián, saludos a Guillo y a Natalie desde el barrio Sevilla Real. Hola Nati, Guillo les envió un fuerte abrazo y por favor un feliz cumpleaños para mi esposo Álvaro Villa, mil bendiciones en su día. ¿Quién más está por acá? Desde Medellín también nos envían saludos. Dios los bendiga, nos dice Yola.

0: se pueden quejar porque además los ha llevado un recorrido musical en segundo plano, pero bravo, ¿no? Los he puesto a recordar de todo un poquitico. Bueno, me fui. ¿Tiene algún saludito? Porque me voy.
1: A recortar, a bailar, mi Guillo, y yo creo que otros también, medio cantando lo que entienden, pero ajá. Buenos días, Guillo, Nati, feliz día. Bendiciones, reportando sintonías de Villa Olímpica, Galapa, hasta Antonio Carvajales. Ligia también, mi querida Ligia, desde Los Nogales, dice, les envió un caluroso saludito, feliz día. Familia Rodríguez Villanueva, desde El Manantial, dice, firmes con besos.
0: Lo que pasa es que por estos días uno le dice un caluroso algo y qué más caluroso que está el día, pero una cosa, pero te amamos. Bueno, 6:08 a.m. en todo el territorio nacional y entramos en la muñequera de los artistas Bésame. Esta está, creo yo que esta va a estar bien brava. Digo yo acá en la cocina que esta va a estar bien brava. Pero son ustedes los que al final deciden. Ustedes decidirán al final cómo va el tema. Bueno, les sueno por acá esto. Hoy se enfrentan Gloria Trevi y en la otra esquina Alejandra Guzmán. ¿Quién ganará? Gloria Trevi, Alejandra Guzmán. En la muñequera de los artistas.

0: Gloria Trevi, ¿qué dicen los oyentes? Bésame.
1: Dicen, buenos días, con tinto ya en la mano. Felicidades por tan agradable top 5 de Guillo. Dice Yankee en sintonía. Buenos días, bendiciones, Nati Guillo. Está de Carlos en su 138. Bendiciones. César Celis nos dice, tremenda muñequera, tremendos artistas las dos, pero él ya va votando por Gloria Trevi.
0: Llama, por favor, dice Alejandra Guzmán. ¿Quién ganará? Alejandra Guzmán, Gloria Trevi. La muñequera de los artistas. Bésame en el top 5 de Guillo.

0: ¿Qué dicen nuestros oyentes? Bésame, mi querida Natalie, en la muñequera de los artistas. Bésame, hoy, Alejandra Guzmán, en Gloria Trevi. Gloria Trevi, Alejandra Guzmán. ¿Quién ganará? Usted decide vía WhatsApp. ¿Qué dicen los oyentes?
1: Miguillo, los tienes ahí indecisos. Dice, qué duelo tan difícil, nos dice Elvira. No sé ni por cuál votar, toca elegir, así que voy por Guzmán. Gilberto Angulo dice, como siempre, dos grandes artistas en este top 30 de Guillo. Mi voto es por Alejandra Guzmán.
0: Literal, y cosas que usted tiene que saber, debe saber que la temperatura máxima para el día de hoy estará alcanzando los 35 grados Celsius con sensación térmica máxima de 44 grados Celsius que vamos a experimentar sobre la 1 de la tarde. Día caluroso entre 8 de la mañana y 4:30 de la tarde. Tenemos en Colombia, según la Unidad Nacional para la Gestión del Riesgo de Desastres, 21 incendios activos en 5 departamentos, 2 incendios controlados. Debe saber que tenemos, según el más reciente informe de la Unidad Nacional para la Gestión del Riesgo de Desastres, el siguiente balance: 16 departamentos y 496 municipios afectados, 193.011 familias y 406.113 personas afectadas por el terremoto. 331 personas fallecidas, 4.449 heridas, 219 desaparecidas y 364 rescatadas. 187.839 viviendas averiadas, 33.395 destruidas, 6.372 edificios averiados y 655 colapsados. 375 centros de salud, 3.833 centros educativos, 4.358 centros comunitarios, 473 vías, 5 aeropuertos, 121 acueductos, 76 puentes vehiculares y 9 puentes peatonales afectados. Animales, 2.159 afectados y 2.949 rescatados. Los datos que entrega la Unidad Nacional para la Gestión del Riesgo de Desastres. Cosas que usted tiene que saber.
1: Orgullo caribeño, porque el Son de Negros de Santa Lucía Atlántico acaba de recibir un reconocimiento histórico. El gobierno sancionó la ley 2622 del 24 de agosto del 2026 que declara el Festival Nacional Son de Negro como patrimonio histórico, étnico y cultural de la nación. La ley también contempla impulsar una casa museo Son de Negro para fortalecer las escuelas de formación, cultura y promover el turismo en nuestro Atlántico.
0: 6:18, la muñequera de los artistas, Bésame. Franco De Vita con Gloria Trevi, Te Pienso Sin Querer, Vestida de Azúcar y 5 minutos. ¿Quién ganará? Gloria Trevi, Alejandra Guzmán, Alejandra Guzmán, Gloria Trevi, en la muñequera de los artistas, Bésame.

0: ¿Qué dicen nuestros oyentes? Bésame, mi querida Natalie.
1: En sintonía y siguen votando, por supuesto. Mi querida Ligia dice: mi voto hoy no cuenta porque está muy difícil decidir. Mi nieta Elianis tiene también madrugando con ustedes desde el barrio 7 de agosto. Saludos para ella. Gustavo también dice: yo voto por Alejandra Guzmán.
0: Vestida de azúcar con Gloria Trevi. ¿Quién ganará? Gloria Trevi, Alejandra Guzmán en la muñequera de los artistas. Bésame en el top 5 de Guillo.

0: ¿Qué dicen nuestros oyentes? Bésame, Minati.
1: Dice, buenos días, bésame, soy Quique Ferreira. Gracias por esas gratas mañanas de música buenísima. La muñequera de hoy está difícil, dos grandes voces, pero mi voto es por Gloria Trevi. Y ahora sí, corro al trabajo, nos dice Quique Ferreira. J.P. Sandoval dice, muy buenos días, Dios los bendiga. Alfonso dice, difícil decisión, Guillo, eso no se hace. Yo soy fan de ambas, pero me voy con Alejandra Guzmán.
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0: ¿Qué dicen nuestros oyentes? Bésame, mi querida Natalie.
1: Dice, muy buenos días, excelente día, dice, mi voto es por Alejandra Guzmán, nos envía saludos desde Galapa. Hola, Nati Guillo, hoy nos vamos por la Guzmán, 100 votos para ella, nos dice Cindy, y reportándose con nosotros también está mi querido Santi, dice, mi voto es por Gloria Trevi.
0: 46 segundos y las cosas que usted tiene que saber.
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0: Y, como siempre, todo lo que usted tiene que saber lo sabe con Bésame Radio 88.6 FM. Indica el señor presidente de la República, Abelardo de la Estrella, sobre las 10, 11 de la noche. Acabo de hablar con Miguel Pardo, presidente de la organización Corona, quien me confirmó una donación de 50 mil millones de pesos para la reconstrucción de Colombia. Señor presidente de la República, sobre las 8 de la noche, 12 minutos, indicó: desde el primer día fui claro, la paz no puede ser refugio para criminales ni mecanismo de impunidad. He ordenado hacer efectiva la extradición a Estados Unidos de Willington Henao Gutiérrez, alias El Mocho Olmedo, Carmen Evelio Castillo Carrillo, alias Muñeca, y Giovanni Andrés Rojas, alias Araña, quienes se encuentran capturados. Asimismo, Gabriel Yepes Mejía, alias HH, y Freddy Castillo Carrillo, alias Pinocho, serán extraditados tan pronto sean ubicados y capturados. Así pues, titula la agencia EFE, de la Estrella firma la extradición a Estados Unidos de 5 antiguos negociadores de grupos armados en Colombia. El presidente de Colombia, Abelardo de la Estrella, firmó este miércoles la extradición a Estados Unidos de 5 miembros de grupos armados que fueron negociadores de paz durante los diálogos que llevó a cabo el gobierno de su antecesor, Gustavo Petro. Un juez ordena a de la Estrella disculparse por vulnerar la neutralidad religiosa en su investidura. Un juez ordenó este miércoles al presidente de Colombia, Abelardo de la Estrella, ofrecer disculpas al país por vulnerar la neutralidad religiosa durante su investidura el pasado 7 de agosto, en la que la religión fue protagonista con alabanzas y oraciones de líderes espirituales. El jefe del Comando Sur de Estados Unidos llega a Bogotá para hablar con la nueva cúpula militar de Colombia. El comandante del Comando Sur de Estados Unidos, Francis Donovan, llegó este miércoles a Bogotá para reunirse con la nueva cúpula militar de Colombia para hablar sobre los esfuerzos conjuntos para combatir el narcotráfico. El ministro de Defensa de Ecuador dice que prepara con Estados Unidos y Colombia operaciones militares en la frontera. El ministro de Defensa de Ecuador, Giancarlos Lofredo, aseguró este miércoles que se están preparando junto a Colombia y Estados Unidos operaciones militares con grupos contra grupos armados vinculados al narcotráfico que están en la zona fronteriza con territorio colombiano. Un temblor de magnitud de 5,1 sacude a Colombia dos semanas después del gran terremoto de 7,4. Un sismo de magnitud 5,1 sacudió este miércoles el centro y el este de Colombia dos semanas después del terremoto de

0: Uno sacudió este miércoles el centro y el este de Colombia, dos semanas después del terremoto de 7,4 que causó una gran devastación en el oeste y la zona cafetera del país. En el Senado votaron para evacuar por el sismo de ayer y ganó el no. Cuando ocurrió el sismo de magnitud de 5,1 con epicentro en Santander, la plenaria del Senado estaba en sesión. El temblor se sintió en Bogotá, sede del Congreso, pero solo 40 minutos después los congresistas votaron para evacuar y ganó el no. Suena a chiste, pero es una anécdota. En la sala había 54 congresistas. 30 votaron que no y 24 que sí. Le dejo el dato allí. Votando si evacuaban o no evacuaban. 6:34, cosas que usted tiene que saber.
1: La actriz Anne Hathaway fue condecorada como leyenda Disney durante una ceremonia en el Centro de Convenciones de Anaheim, California. El emotivo reconocimiento premia la destacada trayectoria de la intérprete, donde su largo recorrido ya va más de dos décadas. El diario de la princesa Mía es una de las producciones más reconocidas de esta actriz. Entre lágrimas de emoción, la actriz recordó los inicios de su carrera bajo la oportunidad que le dieron en Disney y el director Gary Marshall por haber confiado en ella para protagonizar esta película desde el 2001.
0: Estamos en la muñequera de los artistas, Bésame Alejandra Guzmán. Y en la otra esquina, Gloria Trevi. ¿Quién ganará? La Registraduría Nacional del Estado de los Votos por WhatsApp, con el tiriti y eso. Informa que
1: ya le hice unos ajustes, ya está más rápida.
0: Ah, no, y cambió de tono y todo. Ya que se parece más al Chavo del Ocho como cuando lo cascan.
1: La apreté mucho.
0: Puede ser, bueno. Va cogiéndole ahí el sonidito.
1: Gloria Trevi va con 2 votos y Alejandra Guzmán lleva un total de 12 votos.
0: Ah, o sea, se está llevando su muñequera.
1: Bueno. Le están arrastrando del pelo.
0: Bueno, señoras y señores, mecha de pelo que va, que viene, extensión que va, que viene, uña postiza que va saltando, va cayendo una que otra, pestaña postiza, escarchas por el suelo, eso mejor dicho está pasando de todo, tacón que viene, tacón que va. ¿Quién ganará? ¿Será Gloria Trevi o Alejandra Guzmán? ¿Usted por quién vota? 320-88-88-886 en la muñequera de los artistas Bésame, que hemos retomado porque esto ya existía. La muñequera de los artistas Bésame es un producto Bésame que tiene al menos 6 años. Y lo estamos retomando. Entonces, bueno, ahora me lo traigo para el top 5 de Guillo. Tan bueno ha sido nuestro producto que hasta otro lo imitan. Bueno, 6:36. Me recuerda cómo la Registraduría Nacional de los Votos por WhatsApp, ¿cómo es que va el preliminar? Dios mío santo, Señor Jesucristo. Y eso que la arregló, cada vez que la aprieta va peor. Ajá.
1: Gloria Trevi lleva 2 votos nada más y Alejandra Guzmán lleva 12 votos.
0: Gracias a nuestros amigos, clientes y anunciantes en Bésame, porque la verdad, las mañanas son todo un éxito en Bésame Radio 88.6 FM. ¿Recomendación que me tiene a esta hora, mi querida Nati?
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0: 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Es el turno de Alejandra Guzmán. Con Yo te esperaba. Cuidado con el corazón. Y Tan solo tú con Franco De Vita. Es más, se lo organizo así. Yo te esperaba, Alejandra Guzmán, Tan solo tú con Franco De Vita y Cuidado con el corazón. ¿Quién ganará? Alejandra Guzmán, Gloria Trevi, en la muñequera de los artistas Bésame, en el top 5 de Guillo, 6:37:54.

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1: 641, ¿qué dice nuestros oyentes? Bésame.
2: Dice Nati, Guillo, Dios los bendiga. Excelente muñequera, dos super heroínas desde las Malvinas. Votan por Alejandra Guzmán. Nos dice Lady, siempre en sintonía. También por acá nos envía saludos mi querida Rina Flores. Dice, yo voto por Alejandra Guzmán. Johan Pérez dice, Alejandra Guzmán.
1: ¿Quién ganará? Alejandra Guzmán. Gloria Trevi, la muñequera de los artistas. Bésame en el top 5 de Guillo.
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0: ¿Qué dicen nuestros oyentes? Bésame, Minati.
1: Siguen con sus reportes y sus votos. Dicen, buenos días, Guillo, Nati, te habla Roxana, mi voto es por Guzmán. Mercedes también está en sintonía, dice, mi voto es por Guzmán. Freddy Vargas nos envía foto de Nicolás Andrés rumbo al colegio y mi voto es por Gloria Trevi.

0: 6:48 y las cosas que tiene que saber sobre las 5:40 de la tarde, escribió la máxima autoridad del Distrito Especial Industrial y Portuario de Barranquilla, el señor Alejandro Chalhub. Sumamos un gran equipo para seguir llevando nuestra cultura y turismo a otro nivel. Le damos la bienvenida a Johnny Signares como nuevo secretario de Cultura de Barranquilla, un joven que quiere profundamente a Barranquilla, apasionado por lo nuestro y defensor de la historia, patrimonio y tradiciones de la ciudad. También se suma Erika Grau para liderar la oficina de turismo y seguir posicionando a Barranquilla como un destino que enamora y recibe con los brazos abiertos a quienes nos visitan. Muchos éxitos en este nuevo camino, escribió la máxima autoridad del distrito. Director de Carnaval de Barranquilla, Juan Carlos Ospino, renuncia a la organización de la fiesta. Un verdadero revolcón, eso es lo que provocó la designación en la tarde de este miércoles de Johnny Signares como secretario distrital de Cultura. El anuncio, que fue hecho a través de la red social X por parte del alcalde de Barranquilla, Alejandro Char, tuvo una reacción inmediata luego de que se decidiera que el secretario de esta cartera hasta hoy, el abogado Johnny Vizcaíno, debía dar un paso al costado. La respuesta vino por parte del director de Carnaval de Barranquilla, Juan Carlos Ospino, quien pasó su carta de renuncia. Abro comillas, expreso mi mayor gratitud hacia el alcalde Alejandro Char, respeto todas sus directrices, pero esta vez decido dar un paso al costado para que sea él quien dirija la entidad. Muchas gracias al mandatario y a su familia, cierro comillas, le dijo Ospino al Heraldo. Abro comillas, la cultura y el carnaval no se pueden administrar con modismos ni con emociones de influencers, cierro comillas, sostuvo. Cabe anotar que Ospino, quien hasta el pasado 23 de febrero de este año se desempeñaba como secretario distrital de Cultura, fue llamado por el alcalde Char para que tomara las riendas de la organización que da vida a la fiesta cultural más grande del país. Así las cosas, ahora el burgomaestre deberá tomar decisiones para suplir la ausencia de Ospino, quien se había convertido en una ficha clave en su gobierno. La renuncia de Ospino ocurre en un momento crucial para la fiesta, cuando se acaba de nombrar la nueva reina del Carnaval de Barranquilla 2027, Salwa Malof Habib, y en los próximos día se debía designar al rey Momo y a los reyes del Carnaval de los Niños, con información del diario El Heraldo.
1: Una noticia que enluta a la música latinoamericana: falleció a los 83 años el reconocido músico uruguayo Rubén Rada, una de las grandes figuras de la música popular de su país. Su familia confirmó que murió este miércoles después de luchar durante un mes contra una neumonía y sus complicaciones. Dejó más de 30 álbumes y recibió el premio a la excelencia musical de los Grammy Latinos.
0: Debe saber que después de 13 años de servicio, informa el SENA Regional Atlántico, nuestra directora Jacqueline Rojas Solano culmina su etapa al frente de la entidad. Gracias por su liderazgo, compromiso y entrega, su legado hace parte de la historia del SENA Atlántico, indicó SENA Atlántico el día de ayer sobre las 10:32 de la noche, y publica allí un boletín de prensa. Un boletín de prensa haciendo la referencia y titula: después de casi 13 años, Jacqueline Rojas cierra su ciclo como directora del SENA Atlántico. La directora regional pone fin a una etapa marcada por la expansión de la formación, el fortalecimiento de la infraestructura, el impulso al emprendimiento y una mayor presencia del SENA en los territorios del Atlántico. Son en Colombia las 6:52. Como siempre, todo lo que tiene que saber lo sabe con Bésame Radio 88.6. 1:14 y continuamos con la muñequera de los artistas. 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
0: 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Y atención, que la Registraduría Nacional del Estado de los Votos por WhatsApp de vez me indica que... Señor Jesucristo, cada vez peor. Dígame.
1: Gloria Trevi lleva un total de 10 votos y Alejandra Guzmán lleva la delantera con 25 votos.
0: ¿quién ganará? Gloria Trevi, Alejandra Guzmán, Alejandra Guzmán, Gloria Trevi. En la muñequera de los artistas, bésame en el top 5 de Guillo.

0: Minati, ¿qué dicen los oyentes? Bésame.
1: Dice, muy buenos días. Manuel nos dice, esa máquina tiene un sonido extraño. Toca ponerla a cargar total. Un poquito la máquina de la registración.
0: Total.
1: Sandra Rojano dice, en sintonía con Bésame, enfermita, pero aquí estoy firme con nosotros. Araceli de la Cruz dice, mi voto es por Alejandra Guzmán. Y llega Kimberly, dice, mi voto es por Gloria Trevi.

0: ¿Cómo va el tema, mi querida Natalie?
1: En sintonía, dice Carolina Martínez, mi voto es por Gloria Trevi. Maribel Vega también dice, bendiciones, mi voto es por Gloria Trevi.
0: ¿Quién ganará? Gloria Trevi, Alejandra Guzmán, en la muñequera de los artistas, besan en el top 5 de Guillo.

0: 7:04 a.m. como a la muñequera. Atención, la Registraduría Nacional del Estado de los Votos por WhatsApp indica que...
1: Dios mío, cada vez peor. Gloria Trevi está remontando a Alejandra Guzmán, Miguillo. Gloria Trevi lleva 22 votos y Alejandra Guzmán 28 votos.
0: ¿Quién ganará? Gloria Trevi, Alejandra Guzmán en la muñequera de los artistas. 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
1: 7:04 a.m.
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0: Y las cosas que usted tiene que saber, giro en el caso de homicidio del funcionario de la rama judicial. Capturan a la esposa, agente del CTI, titula el diario El Heraldo. Shirley Mildred Hernández Rojas fue capturada por orden judicial y es señalada como presunta autora material del crimen de Aldemar Alfredo Avendaño Carrillo, ocurrido el pasado 21 de marzo dentro del apartamento que compartían en Barranquilla. Debe saber que la Policía del Atlántico entregó informes sobre atentado a bala en una tienda en Santo Tomás, donde una menor resultó herida. Ramón Yesurón fue ratificado como presidente de la Federación Colombiana de Fútbol. La Federación Colombiana de Fútbol formalizó la posesión de su nuevo comité ejecutivo, en el que Carlos Mario Zuluaga y Álvaro González Alzate ejercerán como vicepresidentes. Debe saber que tendremos actividad deportiva el día de hoy, Llaneros contra Millonarios, en la máxima categoría del fútbol profesional colombiano, y tendremos a Internacional de Bogotá contra Deportivo Pasto a las 8:15 de la noche. En la Conmebol Sudamericana, ayer River 1, Santa Fe 1. Tendremos hoy partido por la Liga Española, Celta contra Osasuna, 1:30 de la tarde, Barcelona contra Athletic a las 2 de la tarde. Debe saber que tuvimos ayer partidos por la UEFA Champions League. Los resultados: AEK 4, Levski Sofía 0, Olympic 1, Fenerbahce 2, Viking 3, Dinamo de Zagreb 1, Celje 1, Slovan Bratislava 2. Etapa 6 de la Vuelta a España, 176,5 kilómetros, etapa de media montaña. El líder de la general es Tadej Pogačar. De Emiratos Árabes Unidos, tendremos hoy béisbol de las grandes ligas, Nacionales contra Rookies, 12:05, Cardenales contra Orioles, 1:15 de la tarde, Yankees contra Astros, 6:05 de la tarde, Azulejos contra los Royals, 6:07, Mets contra Cerveceros, 6:10 de la tarde, Bravos de Atlanta contra los Dodgers, 6:15 de la tarde, y los Gigantes de San Francisco contra los Arizona Diamondbacks, a las 8:45, cosas que usted tiene que saber.
1: Atención a los fanáticos del Coyote y el Correcaminos. Coyote versus Acme llega finalmente a los cines de Colombia el día de hoy, después de convertirse en una de las películas más inesperadas y perseguidas de Hollywood. La película, protagonizada por Will Forte y John Cena, cuenta una historia bastante divertida. Cansado de los productos de Acme, siempre le fallan al Coyote, él decide demandar a la compañía por todos sus desastrosos intentos por atrapar al Correcaminos. Esta será la producción más esperada y se estrena el día de hoy.
0: Son en Colombia las 7:07 a.m, 44 segundos, si es tan amable, y continuamos con la muñequera de los artistas. 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
0: La muñequera de los artistas. Bésame, Alejandra Guzmán. Gloria Trevi. Gloria Trevi, Alejandra Guzmán. ¿Quién ganará en el top 5 de Guillo? La muñequera de los artistas. 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

0: ¿Cómo va la cosa, mi querida Natalia? ¿Qué dicen los oyentes?
1: Mi bella Paloma dice, buenos días, mi voto es por Alejandra Guzmán. Mi querido William Osorio se reporta en sintonía. Y por aquí llega Kevin y dice, mi voto es por Gloria Trevi.
0: Alejandra Guzmán, Gloria Trevi, Gloria Trevi, Alejandra Guzmán. ¿Quién ganará en la muñequera de los artistas? Bésame en el top 5 de Guillo. 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

0: Lo mismo.
1: ¿Qué dicen nuestros oyentes? Bésame, mi querida Natalie.
2: Yasmín Chiquillo dice, mi voto es por Alejandra Guzmán. Muy buenos días, familia Bésame. Mi voto es por Gloria Trevi. Nos dice Luis Eduardo. Katie también llega a reportarse y dice desde Bogotá, mi voto es por Alejandra Guzmán.
1: La muñequera de los artistas Bésame en el top 5 de Quillo. ¿Quién ganará? Alejandra Guzmán, Gloria Trevi. 320-88-88-886. ¿Quién ganará? Alejandra Guzmán, Gloria Trevi. En la muñequera de los artistas, Bésame en el top 5 de Guillo. 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

0: y la Registraduría Nacional de del Estado de los Votos por WhatsApp indica que...
1: No, la apretaron mucho, Dios mío.
2: Está ya, mejor dicho, desatada. Gloria Trevi lleva un total en este momento de 28 votos y Alejandra Guzmán 32. Esto está apretándose.
0: Bueno, ¿quién ganará? Ustedes deciden. El Dalai Lama reza por todos los que han perdido la vida en la riada de Nepal y el Tíbet. Debe saber que el jefe de la CIA, John Ratcliffe, viajó a Moscú este martes 25 de agosto, una visita sorpresa en la mañana, y salió de la capital rusa por la tarde del mismo día, entre rumores de una posible liberación de estadounidenses, cosa que no se dio. Ya se ha dicho que regresó solo. En medio de esta visita del jefe de la CIA a Moscú, parece que habría una banderita roja sobre los límites hasta donde se puede llegar para no escalar conflictos. Ocurre todo esto y hoy Rusia niega planes de atacar a la OTAN y acusa a los europeos de defender una política agresiva. Estados Unidos se reafirma su compromiso con la OTAN y dice que Europa es de interés fundamental. Empeora el estado de salud del rey Harald V de Noruega, que se encuentra muy grave. Rusia ataca con misiles balísticos y drones la infraestructura portuaria y agrícola ucraniana. Corea del Sur vive su último verano de sopa de carne de perro antes de la prohibición. Corea del Sur vive el último verano en el que podrá venderse la sopa de carne de perro, un plato tradicional de los meses de más calor, antes de que la prohibición del comercio de estos animales para consumo entre en vigor en 2027, mientras el negocio sufre un inevitable declive. El juicio contra el cerebro de los ataques del 11 de septiembre comenzará en junio de 2028. Un juez militar determinó este miércoles que el juicio por los ataques terroristas del 11 de septiembre de 2001 contra Khalil Sheikh Mohammed, autoproclamado cerebro de los atentados, y otros tres acusados más, comenzará el 5 de junio de 2028, informó Axios. Las autoridades de Nepal elevan a 289 los muertos por la riada masiva. Una jueza federal desbloquea la aplicación de la orden de Trump para limitar el voto por correo. Rodrigo Paz dice que el argentino Cerimedo jamás estuvo autorizado para representar a su gobierno. El presidente de Bolivia, Rodrigo Paz, sostuvo este miércoles que el consultor político argentino Fernando Cerimedo, encarcelado por un presunto intento de feminicidio contra su expareja, jamás tuvo la autorización de representar a la presidencia boliviana, al gobierno o a su familia. Críticas contra las fuerzas de seguridad tras la masacre que dejó 47 muertos en Haití. Médicos paraguayos cumplen el tercer día de huelga sin lograr un acuerdo con el gobierno. Protestan por los salarios. Un atropello en el noroeste de Francia deja al menos un muerto y una docena de heridos. Un conductor atropelló en la noche de este miércoles a varias personas cerca de la estación de tren de Caen, en el norte de Francia, causando al menos un muerto y una docena de heridos, cuatro de ellos de gravedad, según fuentes cercanas a la investigación citadas por medios franceses. Estados Unidos decomisa dos plataformas chinas de hackeo usadas contra el Senado, la NASA y la Reserva Federal. Estados Unidos sanciona a grupos de extrema izquierda con sedes en Italia y Reino Unido. El Parlamento danés aprueba una compensación por anticonceptivos implantados a las groenlandesas. El Parlamento danés aprobó este jueves indemnizar a las miles de mujeres de Groenlandia, territorio autónomo del Reino de Dinamarca, a las que se les implantaron espirales anticonceptivas sin autorización durante décadas. Meta acuerda pagar hasta 18 mil millones de dólares para cerrar el juicio por fallas en la protección a menores de edad. 7:22 a.m, cosas que usted tiene que saber.
2: Y atención a esta noticia que marca un precedente importante en Colombia. Ya es una realidad, por fin, la ley que tipifica y penaliza el abuso sexual contra los animales. La nueva norma establece penas de 48 a 55 meses de prisión para quienes cometan este delito, además de multas, prohibición de tener o manejar animales e inhabilitar para trabajar con animales. Las penas pueden ser mucho mayores cuando existen agravantes, como hacerlo con varios animales en espacios públicos. La condena podría llegar hasta 140 meses de prisión, es decir, a más de 11 años.
0: 7:23 a.m. Gracias a nuestros clientes, amigos y anunciantes. Bésame, me tiene recomendación a esta hora, mi querida Natalie.
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2: 7:24.
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0: Y continuamos con la muñequera de los artistas en Bésame. Gloria Trevi llega con El Recuento de los Daños. Presenta Pelo Suelto y QEPD. ¿Quién ganará? ¿Gloria Trevi? ¿Alejandra Guzmán? La muñequera de los artistas Bésame en el top 5 de Guillo.
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7:29 minutos en Bésame Radio. Sigue esta muñequera. Recuerden votar Gloria Trevi o Alejandra Guzmán. Alejandra Guzmán o Gloria Trevi. Tú eres el único, la única que decide quién va a ganar la muñequera de hoy. Standard.

0: Gloria de Los Ángeles, Treviño Ruiz, Gloria Trevi con el pelo suelto, 7 de la mañana con 32 minutos. Feliz y bendecido día aquí con ustedes, el registrador de Temu. El gran Parodi llega para dar por su pollo, saluditos, bésame. Y vamos ahora con un boletín preliminar después de la próxima canción y después de los saluditos, bésame.
1: Julie Benavidas, mi querido Parodi, dice buenos días, Nati Parodi. Buenos días, también se reporta con nosotros Leslie Hernández. Buenos días, Nati Parodi, Isiel y Alexandra desde Estados Unidos, siempre sí, en sintonía con ustedes en Bésame. Votamos por Alejandra Guzmán. Lizeth también está en sintonía y dice mi voto es por Alejandra Guzmán.
0: Perfecto, 7 de la mañana con 33 minutos. Ya venimos con boletín preliminar. Sigan votando a través del 320-8888-886.
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0: Gloria Trevi con QEPD, que en paz descanse. Es a 7 de la mañana con 36 minutos. Boletín de preliminar de la Registraduría Nacional de los Votos en Bésame.
1: Hoy va como más rápido.
2: Que le hice ahorita unos ajustes, mi querido Pareja. Está ya como muy, muy rapidita, sí. Gloria Trevi lleva un total de 43 votos y Alejandra Guzmán lleva, se atrasó un poquito, 38 votos.
0: Se siguen dando en la jeta, en la muñequera de artistas. Por un lado, Alejandra Guzmán, por el otro, Gloria Trevi. Gloria Trevi versus Alejandra Guzmán. Dato curioso, estas dos artistas son del mismo modelo. Las dos nacieron en el año 1968. Y para más curiosidad, las dos nacieron en febrero. Gloria Trevi nació el 15 de febrero, del año 1968. Y Alejandra Guzmán, un 9 de febrero del año 1968. 7 de la mañana con 37 minutos. Viene Alejandra Guzmán con Eternamente Bella, Mírala, Míralo y Hacer el Amor con Otro.
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0: Alejandra Guzmán, Eternamente Bella, 7 de la mañana con 40 minutos. Muñequera de Artistas, Bésame, en el top 5 de Guillo. Por un lado, Gloria Trevi, por el otro, Alejandra Guzmán. Saluditos de oyentes, Bésame.
1: Mi querido Parodi, por aquí están con el vacile con la registraduría. Dicen, Nati, la última actualización, última versión de inteligencia no artificial, sino artesanal del sonido de la registraduría. Saludos a mi esposa Adriana Solórzano, nos dice por aquí Ospina Quiroz. También llega a saludarnos Marisela y dice, mi voto es por Alejandra Guzmán. Buenos días, los escucho, Parodi y Nati, en sintonía desde mi trabajo. Mi voto es por Alejandra Guzmán. Nuevamente va tomando la delantera Alejandra Guzmán.
0: Excelente, 7 de la mañana con 41 minutos. Sigan votando, 320-88-88-88-86.

0: Gabriela Alejandra Guzmán Pinal, cantante, actriz y bailarina mexicana Alejandra Guzmán, con Mírala, Míralo. 7:45 a.m. Señoras y señores, la Registraduría Nacional de los Votos de Bésame llega con el boletín final. Vamos a saber quién es la ganadora de la muñequera de artistas del día de hoy, Nati.
1: No, eso no, yo ya, creo se que ya, quemó, ya, ya se ya. quemó, porque es que mi parodi, en serio, que en esta última canción, ¿sí? Eso fue voto para aquí, voto para allá, voto para Gloria Trevi, voto para... No, esto está increíble. Venía ganando Gloria Trevi.
0: Sí.
1: Y luego Pin, Alejandra Guzmán, le tiró la extensión, la pestaña, el tacón. Y finalmente, esta fue una batalla, pero a muerte. Alejandra Guzmán queda con 63 votos y Gloria Trevi con 58 votos.
0: ¡Uf! Lo remontó entonces la ganadora de la muñequera de artistas Bésame del día de hoy en el Top 5 de Guillo, es Alejandra Guzmán.
1: Me dañaron mi registrador. Esos
0: vamos
1: votos
0: a ver, ya, bueno, vamos a ver si la próxima ya está reparado o toca una
1: vamos
0: nueva.
1: Vamos a ver si mañana ya la...
0: 7:46 a.m. Llega Alejandra Guzmán con Hacer el Amor con Otro y ya venimos caliente en la garganta porque viene a cantar. Ya viene Pídela cantando, el karaoke más grande del mundo.
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0: 7 de la mañana con 51 minutos, a jueves o en Bésame, 27 de agosto. Ya se siente un poquito el fin de semana. Hay una energía un poquito diferente cuando llega el jueves, porque sabemos que falta poquito para el descanso, para los planes y para esos momentos que tanto disfrutamos. Señoras y señores, bienvenidos todos a Pídela Cantando, el karaoke más grande del mundo aquí en Bésame Radio. Hoy vamos paso a paso, sin afanes, haciendo lo que nos corresponde y disfrutando también de esas pequeñas cosas que hacen más bonita cada día, cada mañana, cada jornada. Que no falte nunca una buena actitud, una sonrisa y, por supuesto, una canción que lo acompañe. Así que pida la suya ya, dedíquela a alguien especial y cántela con nosotros.
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0: Porque cantarle a la vida es disfrutar el camino. No solamente es esperar a que llegue el viernes. Recuerde que cantar es terapia, porque la música tiene ese poder maravilloso de levantarnos el ánimo, de recordarnos alguna persona, algún lugar, alguna ocasión, un olor, un sabor. Así que pida su canción ya, cántela a través de nuestro WhatsApp en el 320-88-88-886. Canta un pedacito cortito de la canción. Iniciamos Pídela Cantando.
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0: Tobal con A Quien Tú Decidiste Amar. 7:56 Pídela cantando Bésame.
1: Buenos días.
0: Buenos días.
1: 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Y si por este error te me vas de la vida, firmas la sentencia de un alma perdida. 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

0: Cruz baja la guardia, más oyentes pide la cantando Bésame.
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0: 8 de la mañana con 4 minutos. Cante aunque no cante. Nota de voz 320-88-88-88-6.
1: Buenos días, Parodi.
0: Buenos días.
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0: Ricardo Arjona junto a Gaby Moreno con Fuiste Tú. 8:08 a.m. Pídela cantando. Buenos días.
1: Buenos días, Jesús, paro y bendición.
0: Amén.
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0: Yuri con Amiga Mía, 8:12 a.m. Canta aunque no cante, nota de voz 320-88-88-88-6.
1: Buenos días, Parodi, Dios te bendiga.
0: Buenos días, amén.
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0: Emanuel con la bella señora, 8 de la mañana con 17 minutos. Buenos días, buenos días.
1: Buenos días, Parodi, Dios te bendiga.
0: Amén.
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0: Con Seca junto a Juanes, con Antes que el tiempo se vaya, 8 de la mañana con 25 minutos. Por aquí preguntan, buen día, Parodi Hermoso, hoy vas a regalar boletas para el concierto de Felipe Peláez y por su pollo. Para que vean cómo es Parodi, les voy a recordar el santo y seña. Canto y gano con Bésame Radio y Felipe Peláez. Canto y gano con Bésame Radio y Felipe Peláez. Sin cambiarle nada. Solo contesta la llamada con el santo y seña y fuera. Así de fácil, así de sencillo. El que quiere regalar, regala sin tanto complique. 8 con 25 minutos. Buenos días, buenos días.
1: Hola, Parodi.
0: Hola.
1: Buenos días. Regálame una canción de Apuro Dolor.
0: Sí.
1: Perdona si te estoy llamando en este momento, pero me hacía falta escuchar de nuevo, aunque sea un instante, tu respiración.

0: a Puro de Oro. 8 de la mañana con 29 minutos. Pídela cantando en Bésame.
1: Buenos días, Parodi.
0: Buenos días, amén.
1: Parodi, por favor, compláceme con esta canción que dice así.
0: Sí.
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0: Bon Jovi, Como Yo Nadie Te ha Amado, 8:34 a.m. Pídela cantando en Bésame.
1: Buenos días, Parodi.
0: Buenos días.
1: Bendiciones infinitas.
0: Amén.
1: Porfa, compláceme con la canción de Magneto.
0: Sí.
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0: Magneto con La Puerta del Colegio, 8:38 a.m. Nota de voz 320-88-88-88.
1: La parodi, bendiciones. Amén. Para pedirte que me complaques con una canción.
0: ¿Sí?
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0: Excelente, 8:38 a.m. Envíe ya. Mira. Felipe Peláez a través del 320-88-88-88-6. Tenga listo el santo y seña. Mañana viernes, Bésame, 28 de agosto. Felipe Peláez es sinfónico. Gracias a Bésame Radio. Y por supuesto, al gran Parodi.
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0: De Vita, De Vito, Franco De Vita, con tú de qué vas. 8 de la mañana con 42 minutos, señoras y señores. Mañana viernes, bésame 28 de agosto, Felipe Peláez Sinfónico, en el Salón Jumbo del Country. Bésame, el gran Parodi los lleva a usted y a un acompañante. ¿Qué debe hacer? Solo contestar la llamada con el santo y seña y ya. Sencillito, sin tanto complique, sin tanta cosa. Así que vamos a abarcar por aquí, por aquí, por aquí, por aquí, por aquí. Segundos de llamada y no dijo nada, así que perdió. Vamos a marcar a otro oyente que si esté atento, recuerde, contesta la llamada con el santo y seña. Vamos a marcar por aquí, por aquí, por aquí, por aquí.
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0: Marcamos aquí.

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1: Muy bien, excelente, felicidades. ¿Con quién tengo el gusto?
0: Con Albert.
1: Don Albert, feliz y bendecido día. Bienvenido a Bésame. ¿Desde qué barrio me contesta?
0: Las Margaritas.
1: Las Margaritas, a Soledad, es territorio Bésame. Don Albert, felicidades. ¿Con quién va al concierto?
0: Con mi esposa.
1: ¿Cómo se llama la esposa?
0: JD Zambrano.
1: Eso, excelente, que lo disfruten mucho. Ya tienen plan para mañana. No me vaya a colgar para pedirle una información adicional. Continuamos en Pídela Cantando.
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0: Los dos cardales con De Todas y De Nadie, 8 de la mañana con 47 minutos. Pídela cantando en Bésame.
1: Hola, Parodi, buenos días.
0: Buenos días.
1: Bendiciones.
0: Amén.
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0: El ecuatoriano Juan Fernando Velasco con Chao Lola. 8 de la mañana con 52 minutos. Pídela cantando en Bésame.
1: Buenos días, Parodi.
0: Buenos días.
1: Bendiciones.
0: Amén.
1: Quiero que me complazcas con esta canción.
0: Sí.

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1: Calibre 50 con Mi Problema, 9 de la mañana con 3 minutos. 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
1: Más oyentes se suben al escenario. Continuamos también. Modo Felipe Peláez, el Sinfónico, mañana 28 de agosto.
3: Hoy es un buen día.
1: Así que pendientes, muy pendientes. 9:05, más oyentes. Buenos días, buenos días.
4: Buenos días, Parodi. Se acerca la época más linda del año.
1: Sí.
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3: bésame.
1: Muy bien, más oyentes. Buenos días, buenos días.
5: 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Saludos para Francis, ¿sí?, y para Alexandra, que están activos trabajando, igual que nosotras.
1: Eso.
5: Un beso, Parodi, bésame.
1: Gracias, muy amable. Más oyentes, pídela cantando en Bésame.
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0: 9 de la mañana con 11 minutos. 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

0: Leonardo Fabio con O quizás simplemente le regale una rosa. 9 de la mañana con 21 minutos. Y pídela cantando. Buenos días, buenos días.
1: Buenos días, Parodi. 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Bésame.
0: Muy bien, más oyentes. Buenos días, buenos días.
2: Parodi, buenos días, para que me complazca con esta canción.
0: Sí.
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1: Perfecto, más oyentes. Buenos días, buenos días.
2: Hola, Parodi.
1: Hola.
2: 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Bésame.
1: Perfecto, 9:22 a.m. Envíe ya Felipe Peláez. Tenga listo el santo y seña, porque vamos a pa' concierto mañana 28 de agosto. Felipe Peláez Sinfónico.
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0: Ricardo Montaner con Bésame. 9 de la mañana con 26 minutos. Mañana 28 de agosto, viernes. Bésame. Este gran artista, el señor Felipe Pipe Peláez, con su concierto Felipe Peláez el Sinfónico aquí en la ciudad de Barranquilla. Así que vamos a marcar a un oyente para ver. Marcamos por aquí, por aquí, por aquí, por aquí, por aquí.
1: Santibano con Besta Radio y Felipe Peláez.
0: ¡Bravo! ¡Eso! ¡Muy bien! ¡Excelente! ¿Con quién tengo el gusto?
1: Con Stephanie Álvarez.
0: Stephanie, ¿desde qué barrio me contestas?
1: Desde Villa Carolina.
0: Villa Carolina, en Barranquilla, ese territorio. Bésame, Stephanie, ¿con quién vas al concierto el día de mañana?
1: Con mi hermana.
0: Excelente, que lo disfruten muchísimo. Felicidades. Gracias. Se canta eso. La emociona. Sí. Muy bien, Stephanie. Ay, sí. Eso, no me vayas a colgar para tomarte una información adicional. Felicidades, que lo disfrutes.
1: Gracias, gracias.
0: Así de fácil se gana con Bésame, con el gran Parodi, sin tanto complique. Así que tenga listo el santo y seña. No le voy a preguntar nada extraordinario que cuando nació tal, no señor. Facilito, santo y seña y listo. 9:27, continuamos en Pídela Cantando.
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0: 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En Bésame son las
1: 9:32 a.m.
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0: Ana con Oye Mi Amor, 9:37. 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Buenos días, buenos días.
1: 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Bésame, bendiciones.
0: Amén, muchas gracias, más oyentes. Buenos días, buenos días.
2: Parodi, buenos días, bendiciones.
0: Amén.
2: Un beso y un abrazo a mi princesa que amo tanto, Jennifer en Las Palmas.
0: Eso.
2: Compláceme con tú y yo, el nido de un águila, bésame.
0: Muy bien, pídela cantando en Bésame.
3: Hola, Parodi, buenos días.
0: Buenos días.
3: ¿Cómo estás?
0: Excelente. Amén.
3: Parodi, mi canción en esta mañana es...
0: Sí.
3: Por eso esperaba con la carita empapada... Bésame.
0: Perfecto, envíe ya Felipe Peláez. Tenga listo el santo y seña porque vamos para concierto mañana 28 de agosto, viernes. Bésame. Felipe Peláez es sinfónico.
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0: La Oreja de Van Gogh con Rosas. 9:42. Mañana viernes, Bésame Felipe Peláez, Sinfónico, Salón Jumbo del Country. Bésame Radio, el Gran Parodi, lo lleva usted a un acompañante a este gran concierto. Vamos a marcar por aquí, por aquí, por aquí, por aquí, por aquí.
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0: ¡Eso! ¡Muy bien! ¡Excelente! ¿Con quién tengo el gusto? ¡Buenos días!
1: Buenos días, Vanessa Lozano.
0: Vanessa, bienvenida a Bésame Radio. Felicidades, te vas mañana tú y un acompañante a este gran concierto, Felipe Peláez, el Sinfónico.
1: Gracias,
0: Vanessa,
1: gracias.
0: ¿Desde qué barrio nos sintonizas?
1: Betania
0: es territorio. Bésame, Vanessa, ¿con quién vas al concierto mañana? Vanessa.
1: Con mi amado.
0: Eso, muy bien, en plan romántico, ya tienen plan para mañana viernes en la noche. Felicidades, no me vayas a colgar para tomarte una información adicional.
1: Ok, gracias.
0: A usted, 9:44. Seguimos en Pídela Cantando.
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0: con 51 minutos. A más oyentes, canta aunque no cante. Nota de voz 320-88-88-88-6.
1: Buenos días, Parodi.
0: Buenos días.
1: Con la canción Yo Quería.
0: Sí.
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0: Vacilos con amor de los noventas.
1: Corazón.
0: Continuamos cantándole a la vida. Canto que no cante. Nota de voz 320-88-88-88-6.
2: Hola, Parodi. Buenos días. Dios te bendiga.
0: Buenos días. Amén.
2: 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Bésame.
0: Muy bien, más oyentes. Buenos días, buenos días.
3: Buenos días, Parodi. Bendiciones.
0: Amén.
3: 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Bésame.
0: Perfecto, pídela cantando en Bésame.
4: Buenos días, complácame con esta canción. Sí.

excelente 10 de la mañana con 13 minutos. Envíe ya Felipe Peláez al 320-88-88-886. Mañana viernes, bésame 28 de agosto. Felipe Peláez Sinfónico.

0: El puertorriqueño Luis Fonsi con No Me Doy Por Vencido. Y así debe estar mucha audiencia. No se dé por vencido. Pues se puede ir mañana a Felipe Peláez de Sinfónico. 10 de la mañana con 7 minutos. Vamos a marcar a un oyente completamente en vivo. Recuerde santo y seña. Y listo, marcamos por aquí, por aquí, por aquí, por aquí, por aquí.
1: Continuando con Best Radio y Felipe Peláez.
0: ¡Eso! ¡Muy bien! ¡Felicidades! ¿Con quién tengo el gusto?
1: Con Alexis Vargas.
0: Alexis Vargas, ¿desde qué barrio nos sintonizas?
1: Estoy en el trabajo acá en el country.
0: ¡Ándale! ¡Cuidado, te regañan! ¡Excelente, Alexis! ¿Con quién vas al concierto mañana?
1: Con mi pareja. Okay. Ay, muchas gracias.
0: Ah, gracias a ti por tu sintonía, por ser persistente, por no darte por vencido. Mañana viernes, Bésame, te vas a disfrutar de Felipe Peláez en Sinfónico. Felicidades.
1: Muchas gracias.
0: Eso, no me vayas a colgar para pedirte una información adicional. Seguimos en Pídela Cantando.
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0: Camilo Sesto con El Amor de Mi Vida, 10 de la mañana con 18 minutos. Buenos días, buenos días.
1: Hola, Parodi, muy buenos días. Que tengas un hermoso y bendecido día.
0: Gracias.
1: Regálame la canción.
0: Sí.
1: 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Bésame.
0: Muy bien, amas oyentes. Buenos días, buenos días.
2: Bendiciones.
0: Amén.
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2: Buen día, Bésame.
1: Buenos días.
2: 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Bésame.
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0: 10 de la mañana con 24 minutos. 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

0: Ana Cirre con A Casi Perfecto, 10 de la mañana con 32 minutos. Buenos días, buenos días.
1: Buenos días, Parodi.
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0: Muy bien, más oyentes. Buenos días, buenos días.
3: Buenos días, Parodi. Bendiciones para
0: amén.
3: Toda la fuerza de trabajo.
0: Eso.
3: Por favor. Compláceme con la canción.
0: ¿Con cuál?
3: 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No ves que estoy contento. No ves que estoy feliz viajando. 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
0: Perfecto, pídela cantando en

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4: 10 de la mañana con 37 minutos, envíe ya Felipe Peláez, 320-8888-886. 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

0: Tecnología de Caricias, 10 de la mañana con 41 minutos. 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
0: Facilito, contesta la llamada con santo y seña y listo.
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0: Vamos a marcar por aquí, por aquí, por aquí, por aquí, por aquí.
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0: No, señor, así no es el santo y seña. Recuerde, tiene que decirlo tal cual. Vamos a marcar entonces enseguida a otro oyente. Eso es de una, de una, de una.
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0: Vamos a marcar por aquí, por aquí, por aquí, por aquí.
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0: Y eso es correcto. Muy bien, excelente. Felicidades. ¿Con quién tengo el gusto?
3: Con Lisbeth de la Hoz.
0: Lisbeth de la Hoz, ¿desde qué barrio nos sintonizas?
3: Desde el barrio Santuario.
0: Santuario es territorio. Bésame, Lisbeth, felicidades. ¿Con quién vas mañana al concierto?
3: Con mi esposo.
0: ¿Y cómo se llama el esposo?
3: William Galvez.
0: Con William, Lisbeth y William, gracias a Bésame Radio, a Felipe Peláez, se disfrutan
3: gracias
0: este... Eso, que lo disfrutes mucho.
3: Gracias.
0: Eso, no me vayas a colgar, te voy a pedir una información adicional. Continuamos en Pídela Cantando.
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1: 10:49 a.m.
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0: se va.
1: Fonseca junto a Juanes con Antes que el tiempo se vaya. 11 de la mañana con 3 minutos.
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1: Jueves, bésame, 27 de agosto. Continuamos cantándole a la vida en el karaoke más grande del mundo. La función continúa en Pídela cantando, bésame.
2: Buenos días, Parodi.
1: Buenos días.
2: ¿Cómo estás?
1: Excelente.
2: ¿Me complaces, porfa, con la canción de...
1: Sí.
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1: Muy bien, más oyentes, buenos días, buenos días.
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1: Perfecto, pídela cantando en bésame.
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1: Shakira con Acróstico, 11 de la mañana con 15 minutos. Pídela cantando. Buenos días.
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1: Hola.
2: 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Bésame.
1: Muy bien, más oyentes. Buenos días, buenos días.
3: Buenos días, bésame.
1: Hola.
3: 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Si me faltas amor, si te llevo tan dentro de mi voz, bésame.
1: Perfecto, pídela cantando en Bésame.
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0: José Feliciano, ¿por qué te tengo que olvidar? 11 de la mañana con 26 minutos, pídela cantando, bésame.
1: Hola, buenos días.
0: Buenos días.
1: 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Mañana, bésame.
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¿Qué voy a hacer que me hierve la sangre? No lo dice Nati Montenegro, lo dice Alejandro Fernández en su canción. 11:34 a.m. Reporte de sintonía hasta ahora en el WhatsApp de Bésame 320-8888-886. Espero tu mensaje. Ya volvemos con buena información y buena música. Mientras tanto llega Álvaro Torres y dice: Mi amor por ti, tú escuchas Bésame.

0: tuvo que no está descartado la Fórmula 1 para Barranquilla. Destacó el trabajo mancomunado entre el distrito y la gobernación del Atlántico en materia de turismo. Desde el Congreso Nacional de ANATO en Barranquilla, el alcalde Alejandro Char reiteró que pronto anunciará la llegada de la IndyCar y fue enfático en que traer la Fórmula 1 no está descartado. El mandatario destacó el circuito que trajo a Juan Pablo y Sebastián Montoya al Malecón del Río, por lo que señaló que Barranquilla está preparada para un evento de esta magnitud. Además, en materia de turismo, el burgomaestre resaltó que la ciudad no cuenta solo con el malecón, sino con las playas de Puerto Mocho, el ecoparque Ciénaga de Mallorquín y mucho más. Y pronto, con la ayuda del Ministerio de Comercio, Industria y Turismo, vamos a hacer la obra que va a impulsar a Barranquilla, la llegada a Bocas de Ceniza. Son 5 kilómetros que usted caminará teniendo a la derecha el río Magdalena y a la izquierda el mar Caribe, afirmó. Char precisó que esto fue un trabajo de la mano con la gobernación del Atlántico. Precisamente el gobernador Eduardo Verano manifestó que, abro comillas, nosotros no tenemos los atributos turísticos de Santa Marta o Cartagena, pero vimos que estábamos entre los dos polos de desarrollo turístico más importantes del país. Por eso decidimos atraparlos con una oferta turística interesante.
1: 11:42 en Bésame Radio, sigue la buena información. Prepárense porque el calor no da tregua en Barranquilla y el departamento del Atlántico. Aunque el IDEAM pronosticó el ingreso de una onda tropical que podría dejar algunas lluvias, especialmente hacia el sur del departamento, y tardes también con nubosidad, las altas temperaturas van a continuar. De hecho, el termómetro seguirá rodando entre los 35 a los 36 grados centígrados, con picos fuertes entre las 10 de la mañana y las 3 de la tarde. Recordando que hace unos días Soledad llegó a los 38 grados centígrados. Ante este panorama, la recomendación de los expertos en salud es clave: hidratarse constantemente, usar ropa fresca, gorra y protector solar, evitar la exposición directamente al sol en las horas pico. Mucho ojo también con los adultos mayores, los niños y las personas con enfermedades crónicas como hipertensión. Igual con los perritos y gaticos en condición de calle, si los ven por ahí, darles un poquito de agua. 11:43, llega la buena música, dice Magneto para siempre. Shakira nos dice Hay Amores. Diego Torres dice La Última Noche. Una cortita pausa y luego llega Yolandita Monge con Te Veo Pasar. Joan Sebastián con Eso y Más. 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
1: En Colombia son las 12 del mediodía, 10 minutos. 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Diana Costa Miranda será la nueva directora de Carnaval de Barranquilla SAS. La periodista y gestora cultural asumirá las riendas de la organización tras la renuncia de Juan Carlos Ospino. La organización del Carnaval de Barranquilla ya tiene nuevo director. Se trata de la periodista y gestora cultural Diana Costa Miranda, quien asumirá el cargo tras la renuncia de Juan Carlos Ospino, según ha podido saber El Heraldo. Este medio pudo establecer que la barranquillera, quien fuera secretaria de Cultura de la Gobernación del Atlántico, tomará las riendas con miras a organizar la fiesta para el 2027. Diana Costa Miranda es comunicadora social y periodista egresada de la Universidad Autónoma del Caribe y ha desempeñado su carrera en el mundo cultural. De hecho, hizo parte del equipo que realizó el dossier que se presentó ante la UNESCO para declarar al Carnaval de Barranquilla como obra maestra del patrimonio oral e intangible de la humanidad. Fue directora del Instituto Distrital de Cultura de Barranquilla en 2008 y posteriormente secretaria distrital de Cultura entre 2009 y 2011. Además, ejerció como consejera para el Bicentenario de Barranquilla y Asuntos Públicos y ocupó en distintos periodos la Secretaría de Comunicaciones del Distrito. También trabajó como asesora departamental de Cultura y como coordinadora regional del Programa Cultura y Convivencia del Ministerio de Cultura. A esa experiencia se suma su paso por el sector cultural privado. Costa Miranda fue directora de marketing del Museo de Arte Moderno de Barranquilla entre 2004 y 2007 y después de varios años vinculada a la administración pública, regresó a esta institución como gerente en 2024. En 2026, hasta este nuevo nombramiento, estuvo al frente del MAMP, donde participó en proyectos orientados a fortalecer la inclusión, la innovación y el acceso a la cultura.
2: 12:12 en Bésame Radio. Buenas noticias para la conectividad de la ciudad de Barranquilla. El alcalde confirmó durante la instalación del Congreso de ANATO que Barranquilla tendrá muy pronto un vuelo directo a Nueva York, sumándose a la gran apuesta internacional de la ciudad. Esto se alinea con otra fecha clave que ya está confirmándose. A partir del próximo 18 de diciembre arranca oficialmente la ruta directa entre Barranquilla y Madrid, operando 3 veces por semana. Desde el gremio de ANATO celebraron estos anuncios, recordando que la conectividad aérea es el motor clave para el turismo y las agencias de viaje que siguen creciendo en la región del Atlántico. 12:13. Sigue la buena música aquí en Bésame. Llega Hombres G con su canción Te Necesito. Alex Sintek nos dice Te Soñé, las Hash Perdón, Perdón, Mercurio Bye Bye Baby y Juan Luis Guerra con Estrellitas y Duendes. Imperdible la programación de Bésame Radio.

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1: En Colombia, 12 del mediodía, 34 minutos. 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El director de la CIA advirtió a Rusia que no atacará a miembros de la OTAN, según medios, con información de la agencia EFE desde Washington. El director de la CIA, John Ratcliffe, advirtió a Rusia de que no atacará a los países miembros de la OTAN durante su visita a Moscú de esta semana, según informan este jueves medios estadounidenses. El viaje de Ratcliffe a la capital rusa se conoció el martes tras detectarse el aterrizaje de un avión de la Fuerza Aérea estadounidense en un aeropuerto moscovita y una caravana diplomática recorriera la ciudad. La advertencia de no atacar a los aliados fue revelada por The Wall Street Journal y la cadena CBS News, aunque de momento la CIA no se ha pronunciado de manera oficial sobre los motivos de la visita de su director. Este aviso se produce en medio de las evaluaciones de inteligencia estadounidense que indicaban que Rusia podría intentar poner a prueba a la OTAN, según The Wall Street Journal. Se trata de la primera visita conocida de Ratcliffe a Rusia como director de la CIA, un cargo al que llegó tras desempeñarse como jefe de inteligencia nacional durante el primer mandato del presidente Donald Trump entre 2017 y 2021. El propio Trump confirmó la visita del funcionario a Moscú en una entrevista el miércoles, pero negó que estuviera relacionada con alguna intención por parte de Rusia de poner a prueba a la OTAN y la consideró como un viaje semirrutinario. El Kremlin, por su parte, negó este jueves que Rusia albergue planes de atacar a un país de la OTAN, al tiempo que acusó a las naciones europeas de defender una política agresiva hacia Moscú. Últimamente se publican muchas historias de terror como esa. Naturalmente, esto no tiene nada que ver con la realidad ni con las intenciones de la Federación Rusa, afirmó Dmitry Peskov, portavoz presidencial, en su rueda de prensa telefónica diaria.
2: 12 con 36 minutos y atención a esta información porque este sábado 29 de agosto será la gran inauguración de la Casa de la Mujer Empoderada de Polo Nuevo, el lugar Polo Nuevo en la calle 6A, número 1580. La hora de la gran inauguración será a las 10 de la mañana. Su alcalde de Polo Nuevo está haciendo también cordial invitación a todas las mujeres a participar. Punto Violeta Seguro, el próximo 29 de agosto abrirá sus puertas para recibir a todas las mujeres y capacitarlas en empoderamiento y en todo lo que ellas necesitan para su seguridad. 12 con 36, sigue la buena música en Bésame Radio. Llegan los dos carnales con su nueva canción que se llama De Todas y de Nadie, seguido de Rocío Dúrcal que dice Ya te olvidé. Nos acompaña también Emanuel y nos dice Es mi mujer. Camila nos dice Solo para ti. Y OV7 dice Te quiero tanto, tanto,

0: Es mi mujer, Camila, nos dice solo para ti. Y OB7 dice, te quiero tanto, tanto, tanto. Los queremos a nuestros oyentes muchísimo aquí en Bésame Radio.
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1: 12:55.
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0: En Colombia son las 1300 horas y 5 minutos. 13 horas, 5 minutos, 1 de la tarde, 5 minutos. 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Es noticia en el mundo lo que ocurrió durante el reciente sismo de magnitud 5,1 registrado en Colombia. Y es noticia porque en el Senado de la República se votó por evacuar o no. Y allí ganó el no, una cosa que resulta medio insólita. Y así recoge esta información a nivel internacional diversos medios, entre ellos la agencia EFE, que titula: el Senado de Colombia votó para evacuar el Capitolio durante un temblor y ganó el no. Por información de la agencia EFE desde Bogotá, el Senado de Colombia vivió un momento insólito durante el temblor de magnitud de 5,1 registrado ayer, cuando se encontraba en plena sesión y sometió a votación la decisión de evacuar el Capitolio Nacional en plena emergencia, en la cual ganó el no. El temblor que sacudió el este y el centro de Colombia dos semanas después del terremoto de 7,4 ocurrió a las 11:45 de la mañana, hora local, y tuvo como epicentro Los Santos, en el departamento de Santander, en el noroeste del país, a una profundidad de 140 kilómetros según el Servicio Geológico Colombiano. En ese momento, el senador Carlos Meisel, del Centro Democrático, estaba dando un discurso en la tribuna del Salón Elíptico del Capitolio cuando comenzaron a sonar las alarmas para evacuar el establecimiento, relató este jueves la emisora Blue Radio. La votación del Senado. Varios de los senadores presentes instaron a Meisel a continuar su intervención pese a las alarmas y ante la discusión de si evacuar o no el edificio, decidieron someterlo a votación mientras la tierra temblaba en Bogotá y otras ciudades del país. El resultado fue un triunfo del no, con lo cual la sesión continuó sin que los senadores evacuaran el Capitolio, como sí lo hicieron decenas de funcionarios del Legislativo. Este temblor fue el más fuerte registrado en Colombia desde el terremoto del 10 de agosto, que tuvo como epicentro San José del Palmar, en el departamento del Chocó, al oeste del país, y dejó al menos 331 personas fallecidas, 4,439 heridos y 240 desaparecidos, así como numerosas edificaciones destruidas o seriamente averiadas, en su mayor parte en los departamentos de Valle del Cauca y Risaralda. Así relata la historia la agencia EFE sobre algo verdaderamente insólito. Votaron por si evacuar o no en pleno sismo y ganó el no.
1: Insólito completamente, Miguillo. 1:08 y esta información es muy importante. Atentos, padres de familia y comunidad educativa, porque la Secretaría de Educación de Barranquilla, en cabeza de Paola Amar, confirmó que el próximo lunes se normalizará por completo la entrega del programa de alimentación escolar en los colegios oficiales de la ciudad. El distrito adelantó una ampliación en la contratación actual para asegurar que los almuerzos y las diferentes modalidades del programa lleguen sin interrupciones a más de 128,000 estudiantes de las instituciones públicas. Así que a partir de la próxima semana, la alimentación escolar vuelve a su ritmo habitual en las aulas. 1:09 y sigue la buena música. Llega Camilo VI a decirnos: ¿Quieres ser mi amante? Luego Alejandro Sanz nos dice: Si tú me miras. David Bisbal dice: Dígale. Julieta Venegas dice: Eres para mí. Y termina con Jarabe de Palo con Depende. 1:09, tú escuchas la más romántica y apasionada. 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
1: La música no se detiene, la información tampoco. 1:29 PM, escuchas Bésame Radio 88.6 FM. Ha dicho el señor presidente de la República, Abelardo de la Espriella, golpe contundente contra las estructuras criminales de la facción del narcoterrorista alias Calarcá en el Guaviare. Esta madrugada nuestra fuerza pública ejecutó la operación Amón en zona rural de El Retorno contra campamentos utilizados por estructuras del bloque Jorge Suárez Briceño. En un bombardeo de precisión y posterior operación de nuestros comandos, el balance preliminar registra 8 terroristas dados de baja hasta ahora, 11 fusiles y 5 ametralladoras incautados, además de abundante material de intendencia. La operación continúa y nuestras tropas avanzan en la consolidación de la zona. Colombia debe saber que estamos pasando la ofensiva. Los grandes cabecillas y sus estructuras criminales no tendrán escondite ni santuario en ninguna parte del territorio nacional. Firmes por la patria, escribió Abelardo de la Espriella. Y también ha indicado sobre las 10:22 PM, golpe al tren de Aragua. Nuestra fuerza pública capturó en Fontibón, Bogotá, a Luis Saúl Pérez Nieto, alias Páez, o Nairobi, cabecilla principal del tren de Aragua en Perú y hombre de confianza de alias Niño Guerrero. Alias Nairobi estaría encargado de articular extorsiones, tráfico internacional de armas, homicidios selectivos y narcotráfico en corredores estratégicos de Sur y Centroamérica. Además, era requerido por autoridades estadounidenses por estos delitos. El mensaje para el crimen transnacional es claro: Colombia no será refugio ni santuario de ningún criminal. Los vamos a perseguir, capturar y poner a disposición de la justicia. Vengan de donde vengan. Firme por la patria, Abelardo de la Espriella.
2: 1:31 PM, sigue la información. Preocupación total en el municipio de Manatí Atlántico, donde varios sectores contemplan ya 4 meses sin recibir una sola gota de agua potable. La denuncia deja al descubierto una dura realidad para decenas de familias que deben ingeniárselas todos los días para conseguir el líquido vital para cocinar, para asearse, para consumir, para cuidar a los niños, poniendo sobre la mesa un contraste muy fuerte frente a los recientes discursos de desarrollo e innovación en la región. Hasta el momento, la comunidad sigue a la espera de respuestas claras por parte de las autoridades municipales y departamentales para saber a qué se debe esta emergencia, si es por fallas técnicas o problemas de infraestructura o de operación, y sobre todo cuándo les van a restablecer el servicio de manera definitiva del agua en el municipio de Manatí. 1:32 PM, sigue la música imperdible de Bésame, la música romántica. Llega nuestro querido Ricardo Montaner y nos dice: ¿qué le diré? ¿Qué me dirá? Llega Ava y nos dice: Chiquitita. Franco De Vita, No hay cielo. Alex Ubago con Sin miedo a nada. Y Kalimba nos dice: Solo déjate amar. 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

0: La hora legal para la República de Colombia, 2:57 p.m. Cosas que usted tiene que saber. Debe saber que el gobierno ha radicado el nuevo presupuesto general de 2027 ante el Congreso por un valor de 634 billones de pesos, 58 billones más que el proyecto inicial. El ministro de Hacienda, Miguel Gómez Martínez, radicó este jueves el proyecto reformulado del presupuesto general de la Nación de 2027 ante el Congreso, luego de que las comisiones económicas devolvieran el borrador inicial del gobierno de Gustavo Petro. La propuesta es por un valor de 634,9 billones de pesos, un aumento de 58 billones frente al texto original de 575,6 billones. Entre las justificaciones para el incremento están el terremoto y el déficit fiscal del gobierno Petro, que resultó ser mayor al estimado en el texto radicado por el exministro de Hacienda, Germán Ávila. Sobre este tema, el ministro de Hacienda, Miguel Gómez, ha asegurado que el gobierno anterior dijo que el déficit fiscal era del 5,3% del PIB o del Producto Interno Bruto, pero que en realidad el déficit es de 8,2% y se busca reducirlo este año al 7,2%, reduciendo el gasto de gobierno. Sobre este tema, el 11 de agosto, las Comisiones Económicas Conjuntas del Senado de la República y la Cámara de Representantes aprobaron la devolución del borrador inicial a solicitud del propio ministro Gómez Martínez, quien argumentó la necesidad de corregir las cuentas del gobierno anterior. Aquel proyecto contemplaba ingresos por 545,4 billones de pesos, por lo que representaba un faltante de 30,2 billones de pesos. Por un lado, subestimó la inflación de cierre de 2026 en 90 puntos básicos, fijándolo en un 6%, cuando la inflación observada a julio ya iba en 6,03%, y el emisor proyectaba un cierre del 6,9%, lo que alteraba negativamente el cálculo de indexación legal de los gastos públicos. Por el otro, sobreestimó el crecimiento del PIB o del Producto Interno Bruto para 2027 en 2,2% frente al 1,9% estimado en el informe de política monetaria, lo cual inflaba de manera ficticia el recaudo de impuestos y la base gravable de la nación. Así pues, entonces, el gobierno radica este nuevo presupuesto general de 2027 ante el Congreso de la República por un valor de 634 billones de pesos.
1: 2:05 p.m. en Bésame. Atención, hacedores, gestores culturales y amantes de la tradición, porque ya está abierta la convocatoria para elegir al próximo Rey Momo del Carnaval de Barranquilla 2027. La organización busca a ese hombre con una trayectoria impecable que sea el embajador de la alegría y salvaguarde en nuestras danzas. Si quieren postularse o conocen a alguien que cumpla con este perfil, apúntense rápido porque el plazo vence al próximo martes 1 de septiembre a través del formulario digital que ya está disponible en las redes y en la web oficial del carnaval. Recuerden que el elegido acompañará a la reina del carnaval en la fiesta que se vivirá del 6 al 9 de febrero del próximo año 2027. 2:06 p.m. en Bésame. Llega Alberto Plaza con su canción Febrero 14. Ana Gabriel nos dice El Cigarrillo, Luis Fonsi, Nada es para siempre, Ricardo Arjona, ¿quién diría? Y Gilberto Santa Rosa también dice Que alguien me diga. 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
1: La hora legal para la República de Colombia, 2:26:31. 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Trump firma el cambio oficial de nombre del lago Ontario a Lago América, con información de la agencia EFE desde Washington. El presidente de Estados Unidos, Donald Trump, firmó este jueves una orden ejecutiva para cambiar el nombre del lago Ontario a Lago América. Sobre el cambio a Lago América, es algo en lo que llevo pensando mucho tiempo, aseguró el mandatario, que ya había lanzado la amenaza este martes a través de las redes sociales, un día después de que se ensalzara en una guerra de insultos con el jefe del gobierno de la provincia canadiense de Ontario, Doug Ford, en plena guerra comercial con el vecino país. Sobre los cambios de denominaciones, Trump recordó que ya había renombrado el Golfo de México. Lo cambiamos y ahora se le llama habitualmente Golfo de América. Así que, si lo piensa, tenemos un golfo y tenemos un lago. Ahora solo nos falta un océano. Quizás tengamos que cambiar el nombre de Atlántico y o del Pacífico. Quizás cambiaremos, ha dicho. Por otro lado, debe saber que la ONU alerta de la dificultad para acceder a las zonas más afectadas por la riada en Nepal. La ONU advirtió este jueves de las enormes dificultades para acceder a algunas de las zonas más afectadas por la riada que golpeó el norte de Nepal, con al menos un municipio completamente incomunicado por carretera y cuya población está recibiendo ayuda mediante helicópteros, mientras las autoridades mantienen la búsqueda de cientos de desaparecidos. La coordinadora residente de Naciones Unidas en Nepal, Lila Peters Yajía, explicó en una rueda de prensa virtual que el gobierno nepalí ha movilizado 13.295 efectivos de seguridad en 3 distritos para las labores de rescate, pero que la destrucción de puentes y carreteras está dificultando el acceso a las comunidades más afectadas. El municipio más afectado no podemos alcanzarlo por carretera, señaló Peters Yajía. Agregó que el gobierno está utilizando helicópteros para hacer llegar ayuda a la población aislada. En total, más de 35 puentes han quedado destruidos y unos 40 kilómetros de carreteras presentan daños, precisó la responsable de Naciones Unidas.
2: 2:28:00. Atención a esta información sobre velocidad en la ciudad de Barranquilla. El alcalde Alejandro Char anunció durante el lanzamiento de la travesía Río Magdalena que posiblemente en abril del 2028 Barranquilla será sede de una competencia de la IndyCar. Será un hito histórico, ya que esta categoría saldrá por primera vez de Norteamérica para correr frente al majestuoso Río Magdalena, con un circuito que, según detalló el mandatario, recorrerá parte del Gran Malecón y la Vía 40. Y por si fuera poco, el alcalde dejó claro que van por más y que el sueño de tener la Fórmula 1 en la ciudad sigue más vivo que nunca. 2:29, llega Basilos con su nueva canción, se llama Amor de los 90s. Espectacular para hoy jueves. Noel Chacris dice momentos. Boss Bass dice aunque sea poco. Chayanne llega con su canción El Centro de Mi Corazón. Y Juan Gabriel dice Te lo pido por favor. 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
1: 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Esta es muy buena canción. Se llama Te lo pido, por favor. Ya les voy a regalar la hora. Espere un momento que le voy a regalar la hora a nombre de Colpensiones. 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
2: 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En Bésame son las
1: 2:47 en Bésame Radio.
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1: Ok, ya son las 3:07 minutos.
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1: Seguirlos saludando a esta hora, me dicen Carito, reportándome como siempre.
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1: un abrazo
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1: Fuerte, qué bonito.
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1: Y en Atelier.
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1: Se llama Morat, se llama No se va, una canción que te enamore. Gloria Estefan, Roberto Carlos, Cristian Castro. Nos van a acompañar con una canción apasionada a esta hora de Bésame.
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Ahí está el señor Cristian Castro, esta muy buena canción, se llama Nunca Voy a Olvidar. Ya son las 3:27 minutos, me dicen, Carito, buenas tardes. Soy Janet, un beso y un abrazo para Janet Hernández, compláceme con Te Amo de Franco de Vita. Quiero saludar a mi esposo, Alexander Villanueva Martínez, ya que ayer estuvimos de aniversarios y por motivos ajenos no pude complacerlo, pero gracias, Carito. Saludos desde Coqueta, hoy un besote y un abrazo para Rochi, Marjuris, Natasha, Roberlis. Queremos saludar mi caro en Coquetas, nueva sede en Galán. Por allá voy a ir a saludarlas. Te saludamos, Olinda y Anit, desde Los Roles. También un besote. Gracias, nena, muy amable. Llega Gloria Trevi, esta muy buena canción se llama Vestida de Azúcar. La oreja de Van Gogh se asoma y se llama Jueves. Andy Lucas con Tanto la quería, mi quitavera, así que me paga. El príncipe de la canción dice, ¿y quién puede ser? 3:28, escuchas la radio más apasionada. 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

0: Así se llama esta canción y se llama La Quinta Estación. 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

0: Se llama Un amor que termina así, lo hace Luis Ángel. Oiga, saludamos a todos aquellos que están en sintonía. Amparo Yepes y Edgardo Soto. Buenas tardes a mi esposo Luis Gabriel, de parte de su esposa Joana. También Miriam Acuña. Un besote y un abrazo para ti, mi amor.
1: 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En Bésame son las
0: 4:14 minutos en Bésame Radio.
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Y esa canción me encanta. 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

0: En Colombia son las 4:42 p.m. Colombia y Estados Unidos llevan al Pacífico su cooperación en la lucha contra el narcotráfico. Con información de la agencia EFE desde Bogotá. El jefe del Comando Sur de Estados Unidos, Francis Donovan, y el ministro de Defensa de Colombia, Jorge Eduardo Mora, se reunieron este jueves en Tumaco, zona de frontera con Ecuador, para fortalecer la cooperación bilateral contra el narcotráfico y el crimen organizado en esa región del Pacífico. El encuentro en Tumaco, en el departamento de Nariño, en el suroeste del país, tuvo lugar un día después de la llegada de Donovan a Bogotá, donde el miércoles se reunió con la nueva cúpula militar colombiana designada por el presidente de Colombia, Abelardo de la Estrella. Desde Tumaco, en Nariño, nos reunimos con el comandante del Comando Sur de Estados Unidos, el señor general Francis L. Donovan, para fortalecer la cooperación en seguridad y defensa entre Colombia y Estados Unidos, escribió Mora en X. El Comando Sur también informó sobre la reunión y señaló que Donovan Mora y el comandante general de la Fuerza Militar de Colombia, señor mayor general Eric Rodríguez Aparicio, recibieron información de personal de élite sobre las operaciones que llevan a cabo las tropas colombianas contra grupos dedicados al narcotráfico y otras actividades criminales en el Pacífico Sur, llevando la lucha a las zonas que más la necesitan, señaló el Comando Sur al divulgar imágenes del encuentro en las que destacó las operaciones de las fuerzas colombianas contra las redes narcotraficantes y la importancia de la cooperación regional.
1: Ya son las 4:43 p.m. Llega a Santiago Cruz. Esta canción se llama Cuando Regreses. El señor Fonseca, Antes que el tiempo se vaya. Mónica Naranjo con Empiezo a recordarte. Magneto con Mi amada. Y también le vamos a regalar una canción de Diango. Esta noche quiero brandy. 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

0: Ahí está Fonseca, antes que el tiempo se vaya. 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

0: En Colombia son las 5 de la tarde con 11 minutos y cosas que usted tiene que saber. Colombia está indicando el gobierno colombiano que incrementará en casi 10% el monto del presupuesto de 2027 por el terremoto. Con información de la agencia EFE desde Bogotá, el gobierno colombiano presentó este jueves el presupuesto general de la nación de 2027 por un monto de 634,9 billones de pesos, unos 200.623 millones de dólares, casi un 10% superior al presupuesto o a lo propuesto por el Ejecutivo saliente debido al terremoto del pasado 10 de agosto. Abro comillas. Hemos presentado al Congreso el presupuesto de la verdad, que corrige los errores e ilegalidades del presupuesto de las mentiras presentado por el gobierno del expresidente Gustavo Petro, que dejó desfinanciada la salud, de las pensiones y las universidades, entre otros, afirmó el ministro de Hacienda, Miguel Gómez, en un video publicado en X. Gómez señaló que el presupuesto de 2027, que será debatido por el Congreso, hace parte de la primera fase del plan rescate de la economía, con el que el gobierno busca ordenar las finanzas públicas, garantizar recursos para las obligaciones esenciales y recuperar condiciones para el crecimiento. Abro comillas, conscientes de la crítica situación de las finanzas públicas, el gobierno del presidente Abelardo L. Espreya ha tomado decisiones que constituyen la primera fase del plan rescate de la economía para enfrentar la inédita crisis heredada del gobierno anterior, agravada por los efectos del terremoto. Cierro comillas, explicó el jefe de la cartera. El terremoto del pasado 10 de agosto, que tuvo como epicentro San José del Palmar en el departamento del Chocó, en el oeste del país, provocó al menos 331 personas fallecidas, 4.439 más heridas y 240 desaparecidas. Igualmente causó 33.395 viviendas destruidas y 187.839 averiadas.
1: Ya son las 5:13 minutos. Juan Luis Guerra, ojalá que ayude a café. A Mauri Gutiérrez con Perdóname Todo. Talía Brindis, igual que ayer, de Nanitos Verdes. Y Lorenzo Antonio con 12 Rosas. 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

0: En Colombia son las 5 de la tarde con 34 minutos y debes saber que al menos 8 miembros de la disidencia de la FARC mueren en un bombardeo militar en Colombia. Al menos 8 guerrilleros del Estado Mayor de Bloques y Frentes, una de las principales disidencias de la antigua guerrilla de la FARC, murieron este jueves en un bombardeo militar en el departamento del Guaviare. Anunció el presidente colombiano Velasco de la Estrella. El mandatario calificó como golpe contundente la operación contra las estructuras criminales de la facción del narcoterrorista alias Calarcá, alias de Alexander Díaz Mendoza, jefe de este Estado Mayor de Bloques y Frentes. Esta madrugada nuestra fuerza pública ejecutó la operación Amón en zona rural de El Retorno contra campamentos utilizados por estructuras del bloque Jorge Suárez Briceño, señaló de la Estrella a través de su cuenta en X. El mandatario añadió que se trató de un bombardeo de precisión y posterior operación de comandos y que el balance preliminar registra 8 terroristas dados de baja. Hasta ahora, 11 fusiles y 5 ametralladoras incautadas, además de abundante material de intendencia. La operación continúa y nuestras tropas avanzan en la consolidación de la zona. Colombia debe saber que estamos pasando a la ofensiva. Los grandes cabecillas y sus estructuras criminales no tendrán escondite ni santuario en ninguna parte del territorio nacional, agregó el presidente.
1: 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En Bésame son las
2: 5:35.
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2: Debajo de la almohada, vuelve a mí, creo en ti, héroe y mi problema. Son canciones que nos acompañan a esta hora de la tarde.

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0: Colombia, son las 6:02 p.m. El Centro Nacional de Huracanes, con sede en Miami, indica que para este fin de semana la tormenta Dolly puede traer consigo lluvias intensas y afectar a las islas Leeward el sábado por la tarde, y el domingo también podría impactar a las Islas Vírgenes, Puerto Rico y La Española. El lunes y martes, lluvias intensas podría generar a su paso. Sobre esto, la Unidad Nacional para la Gestión del Riesgo de Desastres indica, la Mesa Técnica de Alertas por Ciclones Tropicales informa que mantiene el seguimiento a la tormenta tropical Dolly, ubicada en el Océano Atlántico, y que por ahora no tiene influencia sobre el territorio colombiano. Debido a su ubicación y distancia, aún es prematuro determinar su posible evolución hacia el Mar Caribe y una eventual incidencia sobre las condiciones oceano-atmosféricas del país. Lo que muestra es que se ha fortalecido en las últimas horas y que su trayectoria podría eventualmente llevarlo hacia una serie de islas, hacia Cuba, hacia Haití, y alejándose del territorio nacional. Pero no se descarta que el coletazo, por llamarlo de una manera, o las zonas más extensas desde el centro de la tormenta puedan generar algún cambio climatológico en el caso de Colombia. De todas maneras, se le hace seguimiento. En este momento tiene vientos sostenidos de 40 millas por hora, según lo que está indicando el Centro Nacional de Huracanes. Sobre esto, la agencia EFE titula, se forma la tormenta tropical Dolly en el Atlántico Central, sin riesgo por ahora en tierra. La tormenta tropical Dolly, la cuarta de la temporada de huracanes, se formó este jueves sobre el Atlántico Central y amenaza hacia el oeste a 39 kilómetros por hora, sin amenaza por ahora a zonas costeras, informó el Centro Nacional de Huracanes de los Estados Unidos. Dolly presenta vientos máximos sostenidos de 65 kilómetros por hora, unas 40 millas por hora, con ráfagas más fuertes, y se encontraba a unos 2.505 kilómetros al este de las islas de Sotavento. El Centro Nacional de Huracanes prevé que el sistema mantenga su movimiento hacia el oeste durante los próximos días y se aproxime a las Antillas Menores este fin de semana, aunque se pronostica que se debilite hasta convertirse en una onda tropical antes de llegar a las islas. El nombre de la tormenta coincidió con la muerte este martes de la popular cantante Dolly Parton, aunque la coincidencia es fortuita, ya que los listados de nombres de tormentas son fijados de antemano por el Centro Nacional de Huracanes.
1: Llegan las flans, se llama Desde la Trinchera, algo de Camilo VI, se van jamás. Ricardo Montaner con Ojos Negros y Tranzas, un nuevo amor. 6:04 p.m, bésame.

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0: En Colombia son las 6 de la tarde con 20 minutos exactamente. Del Espriella ordena conformar un grupo élite para perseguir a responsables de incendios. El presidente de Colombia, Abelardo del Espriella, ordenó este jueves conformar un grupo élite especial para perseguir a los responsables de los incendios que en las últimas semanas han consumido más de 20.000 hectáreas de bosque y cultivos, principalmente en el departamento del Tolima, en el centro del país. Abro comillas, he ordenado conformar de inmediato un grupo élite especial con capacidades de inteligencia, investigación y operación para identificar, perseguir y capturar a cada uno de los responsables de provocar estos incendios. Cierro comillas, expresó el presidente al visitar el municipio de San Luis, en el departamento del Tolima, que es uno de los más afectados por las conflagraciones. En este momento, según el balance más reciente de la Unidad Nacional para la Gestión del Riesgo de Desastres, hay 21 incendios activos en los departamentos del Tolima, 11, 5 en Nariño, 2 en Cundinamarca, Valle del Cauca, 1 y Huila, 1, según la más reciente información entregada hace en unos minutos atrás. Y debe saber también que la policía y el CTI allanaron las celdas de la penitenciaría del Bosque de la ciudad de Barranquilla. Unidades del Gaula de la policía junto con el CTI de la fiscalía se tomaron la mañana de este jueves el pabellón 1 de la penitenciaría del Bosque y realizaron allanamientos en las celdas de los privados de la libertad. Este procedimiento se desarrolló 2 días después del traslado de 20 integrantes de las bandas criminales, los Costeños y los Pepes, quienes permanecían privados de la libertad en esta cárcel, en la distrital y estaciones de policía de Barranquilla, y fueron trasladados a Bogotá por orden del presidente Abelardo del Espriella. Este operativo va sincronizado con la orden del presidente, quien pidió a las demás autoridades respaldar los procedimientos del INPEC a fin de evitar que los reclusos sigan delinquiendo aún estando privados de la libertad. Lo que están buscando los miembros del Gaula y el CTI son elementos como celulares usados para cometer extorsiones y ordenar otros delitos, pero además buscan armas improvisadas y drogas, elementos que representan un riesgo para la seguridad.
1: Llega ya Marco, se llama Gota de Lluvia, Franco De Vita con Somos Tres, Como un Picaflor de Raúl Santi, Peligroso Amor de Miren Hernández y Vicente Fernández con Lástima que seas ajena. 6:22 es Bésame.

0: estimada Carito Ferrer, 6:42, entramos en última edición. Bésame, ¿cómo está? ¿Cómo me la ha ido? ¿Cómo ha transcurrido su día?
1: La verdad, yo bien sentadita, juiciosa. Hoy no mato ni
0: yo
1: una
0: de
1: mosca.
0: Sentadita, lo tengo absolutamente claro. Lo de juiciosa, solo usted y su conciencia y el Creador lo sabrán. No puedo meter la mano al fuego, ahí sí no me puedo meter. Porque no permanezco las 24 horas del día con usted. Pero en este momento puedo decir que sí, está juiciosita. Está juiciosita aquí. Bueno, la afamada Isabela, ¿cómo está?
1: Llegando de entreno y todavía jugando. Está molestando. No quemó todas las calorías que iba a quemar.
0: Todas las calorías. Bueno, los chicos regresan de hacer actividad deportiva y hacer tareas y la cosa y todos los compromisos que hay que hacer. ¿Le tocó tareas hoy bastante?
1: Aunque es de la generación que dice, no me colocaron tarea, y luego la profesora del grupo dice, los niños de estos no trajeron tareas. Sí, estoy viendo esa
0: le
1: generación.
0: Ha tocado, ¿usted le ha tocado un domingo, 6:00 p.m, a correr por cartelera?
1: Uy, a mí eso me da una rabia. Le quiero contar, a mí eso me da una rabia.
0: Bueno, pero veo que no ha cambiado tanto el tema, porque entonces todos hemos pasado por ahí un domingo diciéndole a la mamá a las 6:00 p.m, tengo que llevar una cartelera ahí a correr.
1: No, a llevar materiales. Fíjese que como el lunes me dice a las 9:00 p.m. que necesitaba un papel contact a esa hora. Y ella entraba a las 6:00 a.m. ¿Yo qué iba a hacer?
0: Dios mío santo. Me imagino usted que cogió varios rollos de cinta en casa y le armó uno.
1: No, se fue sin eso, la verdad no. No, se fue sin eso. Porque ella tiene que ser responsable en la vida, como su mamá.
0: Saludamos a todos los niños que, como Isabela, se les olvida de vez en cuando una que otra tarea y ponen a los papás y también a las mamás a correr a última hora. De hecho, hay un comercial muy divertido de hay que hacer un disfraz de castor y la mamá toda la noche y empieza a hacer el disfraz de castor y era de pastor.
1: Ay, no. Que no me toque a mí.
0: Y muestran a la mamá haciendo el disfraz y cuando van en medio del carro, los pastores de Belén. ¡Ay, lleno de pastor, no de castor! Bueno, muy divertido el comercial, la creatividad en todo su esplendor. Bueno, cosas que usted tiene que saber. La Fiscalía está indicando, lo ha hecho sobre las 5:17 p.m. en una acción articulada, la Fiscalía General de la Nación y la Policía de Colombia realizaron diligencias de registro y allanamiento en dos patios de los establecimientos carcelarios El Bosque y La Modelo, en Barranquilla y en La Tramacúa, en Valledupar. El objetivo, ubicar elementos y dispositivos que estarían siendo utilizados para extorsionar a víctimas en diferentes regiones del país. En los procedimientos realizados en Barranquilla fueron incautados 18 celulares y dos más en Valledupar. Dos de los dispositivos serían de especial interés por las investigaciones que adelanta la Fiscalía contra presuntos cabecillas de los costeños. También se encontraron tarjetas SIM card, cargadores, libretas, hojas con información y sustancias de estupefacientes. Los elementos estaban ocultos en...

0: caletas ubicadas en techos, baños y otros lugares de difícil acceso. Cada dispositivo puede contener evidencia clave para las investigaciones. En ese sentido, fiscales Gaula, junto con equipos del CTI y la policía, coordinan las actuaciones para establecer cómo se estarían utilizando estos medios para cometer extorsiones desde centros penitenciarios. Paralelamente a estos procedimientos, la policía ejecutó operativos en otros centros penitenciarios como Picaleña, Bellavista y Barney, donde fueron capturadas tres personas que estarían involucradas en un caso de secuestro.
1: Oiga, este domingo hay unos cierres viales en Puerto Colombia porque hay una carrera y varios tramos del barrio Altos de los Rosales y sobre la calle 2A entre las 4 y 15 de la mañana y las 7 y 45. En el sector de Altos de los Rosales, la circulación sobre las carreras 23 y 24, la altura de la calle 12, quedará restringida. Solamente se va a permitir el ingreso o la salida de vehículos en caso de emergencia. Los residentes del área que requieran desplazarse durante la mañana deberán tomar la vía frente a sus inmuebles únicamente hacia la izquierda en contraflujo hasta llegar a la calle 12 para luego empalmar con la carrera 23 en dirección a la avenida de Los Cocos. El tramo de la calle 2A comprendido entre el Colegio San José y la avenida de la Prosperidad, quienes necesiten salir en sus automóviles tendrán que avanzar en contraflujo en sentido izquierda hacia la Prosperidad, ruta que también estará habilitada para el retorno a sus viviendas. Ante la presencia pues masiva de deportistas, la organización recomendó conducir con precaución por la presencia de corredores y caminantes en la vía. Esto va a ser ese cierre vial este domingo en Puerto Colombia, ¿oyó?
0: Bueno, para que estén atentos este domingo, y hablando de temas que están relacionados con el deporte y demás, la máxima autoridad del Distrito Especial Industrial y Portuario de Barranquilla, Alejandro Charchal Cupe, sobre las 2:56 de la tarde, escribió: es un honor recibir al presidente de la Conmebol en el estadio de todos los colombianos, el Supermetro. Hoy, junto a la ministra del Deporte, Juliana Gutiérrez, y el presidente de la Federación Colombiana de Fútbol, Ramón Yesurum, recorrimos nuestro estadio para mostrarles cómo avanza esta gran transformación. Gracias, presidente Alejandro Domínguez, por la confianza puesta en Barranquilla y por seguir creyendo en nuestra ciudad como una gran casa para el fútbol y el deporte internacional. Estamos trabajando para tener un estadio a la altura de los grandes eventos, un escenario que sea orgullo para Colombia, para Sudamérica y para el mundo. Esta casa se está preparando para vivir la gran final de la Copa Sudamericana a otro nivel, así que cada vez más cerca de tener listos el Supermetro. ¿Te imaginas cómo va a ser ese primer partido? Va a ser una locura.
1: Eso va a agotar boletería, eso téngalo por seguro.
0: La verdad, sí, genera bastante expectativa. A mí me alegra muchísimo lo que representa para la ciudad, lo que representa para nuestra selección Colombia y, por supuesto, para Junior de Barranquilla, que aunque ayer no le fue muy bien, mejor dicho, avancemos porque vuelve y me da el dolor.
2: 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En Bésame son las...
1: En Bésame son las 6:48.
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1: 6:49, frío de ausencia, Gali Galeano, amor de los 90 de Basilos. Al regreso le regaló Laura Pausini con carta. Te quise olvidar en Dio y Andrés Cepeda con besos usados.
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0: Se llama Un Amor de los 90. 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